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¿Qué es un lujo? Lujo es estar sano. Lujo es poder pasear por la orilla del mar. Lujo es salir a las calles y respirar sin mascarilla. Lujo es reunirse con toda tu familia y con tus amigos. Lujo son las miradas, son las sonrisas, los abrazos y los besos. Lujo es disfrutar con cada amanecer. Todo es un lujo y no lo sabíamos.

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2: Hola, soy Nelly Portillo, directora general de la firma Abogados Consultores. Ahora hablaremos de la cesión de derechos hereditarios. Si te corresponde aceptar una herencia, pero aún no has seguido el trámite de aceptación, puedes disponer de tu derecho hereditario cediéndolo a otra persona. A eso se le llama cesión de derechos hereditarios. Esto permitirá que aquella persona a quien se le cede el derecho siga el trámite de aceptación de herencia y logre titularidad de los bienes dejados por el causante. Para perfeccionar el contrato de cesión de derechos hereditarios, deben concurrir ciertos requisitos. El heredero solo es titular del derecho de herencia después de la muerte del causante. La cesión debe transferirse mediante venta o donación. No debe especificarse los bienes que se compone la herencia. Para formalizar la escritura, debes acreditar tu derecho mediante la partida de defunción del causante y el documento que compruebe el vínculo y derecho que te asiste como heredero.
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0: Muy buenas noches, sean bienvenidos al Pulso Salvadoreño. Y hoy es el inicio de la semana. Hoy lunes comenzamos una semana más de El Pulso Salvadoreño. Recordando que estamos aquí de lunes a viernes desde las 7 de la noche hasta las 7 y 15 de la noche. Y hacerles la invitación también que queden en sintonía de nuestro programa Problemas y Soluciones, que da inicio a las 7 y 15 de la noche hasta las 8 y 30 de la noche. Si usted tiene un problema y no ha encontrado la solución, entonces quede en sintonía porque este programa es para ti. Y usted que nos está sintonizando por Radio El Mundo, me gustaría que nos escribiera al 7808-8339, repito, 7808-8339, o usted que nos sintoniza por YouTube, Universal El Salvador, nos puede escribir en la parte de comentarios qué quiere decir cuando un salvadoreño dice no más sí. ¿Qué quiere decir cuando un salvadoreño dice no masito? Y en nuestra sección del programa Palabras que un salvadoreño dice, vamos a explicar qué quiere decir no masito. Hoy en el Pulso Salvadoreño en materia de noticias tendremos: más de 155 mil niños participan en el desfile de la primera infancia. El gobierno cultiva 600 manzanas de cacao a escala nacional. Corea del Sur dona 6 millones para paradas de buses inteligentes con GPS. El Salvador lidera el crecimiento de la actividad económica regional. Más de 155 mil niños participan en el desfile de la primera infancia. La primera dama de la República, Gabriela Bukele, llegó al desfile en el Parque Cuscatlán de San Salvador. La primera dama de la República, Gabriela de Bukele, asistió junto con sus hijas Laila y Aminán a uno de los puntos de desfiles nacional de la primera infancia en el Parque Cuscatlán, en San Salvador, como parte de las actividades en el marco del 205 aniversario de la independencia de El Salvador. Tras un efusivo recibimiento entre aplausos y ondeo de banderas, acompañaron el recorrido de más de 400 niños de las modalidades de atención del Instituto Crecer Juntos y las escuelas de educación parvularia adscritas al Ministerio de Educación. El desfile inició con la entonación del himno nacional, interpretado por 80 integrantes de la banda de El Salvador, una presentación que fue adaptada para la ocasión y cuyo elenco acompañó todo el recorrido. Más de 155 mil niños desfilaron a escala nacional y tuvieron las vivencias y experiencias que contribuyen a su desarrollo integral. Esto además fortalece, desde los primeros años de vida, el amor por el país y los valores cívicos, lo cual corresponde a la visión del desarrollo integral de este sector de la población. En un momento idóneo para que los niños aprendan, pues todas las etapas son importantes, pero en la primera infancia lo es aún más, expresó Alejandra Orozco, coordinadora de la educación del despacho de la primera dama. De Bukele saludó, conversó y bailó con los niños asistentes y sus hijas, por lo que algunos familiares de los estudiantes consideraron que es una muestra de su compromiso con la niñez. Estamos muy felices por haber venido con nuestra hija María José y ver la primera dama tan cerca, amable, y ver cómo quieren a los niños que hizo tiempo con sus niñas para venir. Ella y el presidente Nayib Bukele velan porque sus derechos se cumplan y estamos agradecidos por todo lo que hacen, manifestó María Elena Carrillo. Los niños vistieron trajes típicos, atuendos alusivos a profesionales como policías, médicos, enfermeras, soldados y otras representaciones de identidad nacional. Fueron acompañados por docentes, educadores, cuidadores y asistentes técnicos de la primera infancia, poniendo en práctica el protocolo y medidas de seguridad que garantizaron el bienestar de todos los participantes. El gobierno cultiva 600 manzanas de cacao a escala nacional. El proyecto es impulsado por el Ministerio de Desarrollo Local con una inversión de 7.2 millones de dólares para implementarse en 5 años. Se está sembrando e injertando 330 mil plantas de cacao. El gobierno del presidente Nayib Bukele, a través del Ministerio de Desarrollo Local, tienen en marcha el programa de reforestación productiva con cacao en los departamentos de Morazán, San Miguel, Usulután y Chalatenango, a través del cual se le dará impulso a la producción de cacao en el país. La ejecución del proyecto comenzó el año pasado con el establecimiento de 3 viveros en los que se están sembrando e injertando 330 mil. Los viveros están ubicados en Mercedes Umaña, Usulután, San Isidro, Morazán y la zona occidental del país. La titular de Desarrollo Local, María Ofelia Navarrete, visitó uno de los viveros y posteriormente se trasladó a una de las parcelas donde ya están sembrando las plantas de cacao, ubicada en el cerro de Cacahuatinque, que comparten los departamentos de Morazán y San Miguel. Llevamos 400 manzanas sembradas de cacao y estamos listos para sembrar otras 200 más. Es un proyecto agroforestal en donde plantamos algo especial como el cacao, pero también plantamos árboles que dan sombra o que dan frutos, explicó la funcionaria mientras hacía el recorrido en el cerro. Corea del Sur dona 6 millones para paradas de buses inteligentes con GPS. El COICA apoyará en la construcción de un centro de monitoreo de transporte público. Se espera que el proyecto concluya antes del 15 de septiembre. El ministro de Obras Públicas, Romeo Rodríguez, explicó que el sistema permitirá conocer en tiempo real la ubicación de las unidades de ruta 52 que circula por diferentes sectores del área metropolitana de San Salvador. La COICA nos está dando un donativo de un centro de monitoreo de transporte público por un monto equivalente a 6 millones de dólares. Con este centro vamos a tener en tiempo real a cada una de las unidades de transporte de la ruta 52 que está circulando en diferentes partes del área metropolitana de San Salvador. Y la población de cada una de las paradas de buses va a saber al instante a qué hora puede llegar la unidad de transporte, explicó el ministro Rodríguez. De acuerdo con el funcionario, el donativo contempla la construcción del centro de monitoreo y la intervención de las paradas correspondientes de la ruta 52 como parte de prueba piloto que posteriormente se podrá extender a otras rutas del transporte colectivo. El gobierno de Corea, a través de COINCA, nos está dando un donativo. Ese donativo es para un centro de monitoreo de transporte público e incorpora algunas paradas de buses para una ruta específica, la ruta 52. Esta es la prueba piloto que se está haciendo ahora preciso. La ruta 52 se desplaza por la Avenida Independencia en San Salvador hasta el Paseo General El Escalón y cuenta con 14 paradas a lo largo del recorrido. Esta será intervenida como parte de la primera fase del proyecto. El Salvador lidera el crecimiento de la actividad económica regional. La construcción y el comercio fueron los principales tractores del crecimiento del país. Respecto al índice mensual de actividad económica, hasta mayo del 2026 colocó a El Salvador como la nación con mayor desempeño de Centroamérica y República Dominicana. Dio a conocer la secretaria ejecutiva del Consejo Monetario Centroamericano en su último informe. El informe señaló que durante el quinto mes de este año el promedio del índice para la región fue de 3.7%, un rango superado únicamente por El Salvador, con 5.4%, República Dominicana con 4.7% y Guatemala con 3.9%. Entre tanto, los países con menores resultados de este índice fue Costa Rica con un crecimiento de 2.5%, Honduras 1.8% y Nicaragua con 0.9%. Este dato es relevante porque da cuenta del compromiso y la evolución de la producción de los bienes y servicios de un determinado país, lo que da pista de que tan saludable es su economía.
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0: Y ahora vamos con nuestro segmento. Palabras que un salvadoreño dice. Cuando un salvadoreño dice la palabra nomasito, se refiere a que algo está muy cerca en términos de distancia, o que falta muy poco en términos de tiempo o cantidad. Es un diminutivo de la expresión no más o no más, y se usa principalmente en dos contextos. Distancia, el uso más común, significa aquí no más, allí no másito, o a la vuelta de la esquina. Por ejemplo, si preguntas dónde queda una tienda y te ponen y te responden aquí no másito está, te están diciendo que están a unos cuantos pasos. En calidad de tiempo, significa que hace un momento o solo un poco. Por ejemplo, nomasito viene. Viene hace un instante. O nomasito, eso quiero. Solo quiero esa pequeña cantidad. Un dato curioso sobre la cultura salvadoreña: aunque la palabra literalmente significa que el lugar está muy cerca, los salvadoreños tienen la costumbre de usarla de forma exagerada. Si te dicen que algo está nomasito, pero te señalan con el dedo o con los labios hacia el horizonte, es muy probable que tengas que caminar varias cuadras o inclusive kilómetros. Bueno, y esto ha sido todo por la noche de hoy, y dejarles la invitación que queden en sintonía con su programa Problemas y Soluciones, que será desde las 7 y 15 de la noche a 8 y 30. Un saludo para usted que nos sintoniza por Radio El Mundo o por YouTube Universal El Salvador. Yo me despido.
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2: Bueno, son 7 horas 15 minutos, 7:15 de la noche, de esta noche, de lunes 7 de septiembre 2026. Le invito a que esté con nosotros porque vamos a hablar de milagros. Vamos a hablar de un Dios que cura. Y Él curó en el pasado, cura hoy y para siempre. Si usted quiere saber de milagros, si usted quiere saber de curaciones, usted está en el programa cierto. Esté con nosotros, estaremos juntos hasta las 8:30 de la noche.
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Esta semana en Lo Sobrenatural hablaremos de algunas de las enfermedades más comunes en nuestro país. Cuando hay enfermedad, las vidas cambian y la salud se convierte en lo más valioso. El tema del día de hoy son las enfermedades cardiovasculares, que según la Organización Mundial de la Salud, son la principal causa de muerte en el mundo. Yo soy Mariana Iparrea y les doy la bienvenida a este reportaje que preparamos para ustedes.

0: cada año 220 mil personas fallecen debido a enfermedades del corazón, según la Secretaría de Salud. El infarto al miocardio es la principal causa, el cual es prevenible al evitar factores de riesgo como el tabaquismo, presión arterial alta, colesterol elevado y diabetes no controlada. Les invito a conocer las historias de Berenice y Delia, quienes vivieron un episodio difícil referente a la salud cardiovascular. Vamos a verlas.
1: Yo me empecé a sentir mal. De repente, una noche, no conseguí dormir porque empecé a sentir muchos dolores en el pecho. Me empecé a sentir fatigada. A veces el corazón me latía muy rápido y de repente muy lento. Entonces, al grado de que yo la verdad no soportaba el dolor y tuve que ir al médico. Cuando llegué con el médico me comentaba que yo tenía arritmia cardíaca, que de repente me podía desmayar, que yo no podía esforzarme para hacer nada prácticamente, que tenía que guardar totalmente reposo, no podía hacer ejercicio, no podía salir a correr ni nada de eso, no podía tener unas actividades como cotidianamente siempre tenía, que hacer mis deberes en casa, con mis hijos, llevarlos a la escuela, al grado de que el doctor tuvo que decirme que totalmente tenía que estar en cama. Entonces yo no conseguía llevar a mis hijos a la escuela, yo tenía que encargarlos. Durante varios meses yo empecé a sentirme así inservible en ese aspecto porque yo ya no conseguía estar yendo, tenía que turnarme para estar haciendo las cosas. Inclusive mis hijos me tenían que ayudar para atraer los mandados, hacer las cosas porque yo ya no conseguía hacerlo yo sola.
2: Realmente mis problemas de salud comenzaron muy temprano. Yo tenía menos de 2 años de edad cuando sufrí un accidente. Me encontraron prácticamente ahogada en la tina del baño de la casa, porque se me desarrolló un soplo en el corazón. Entonces yo realmente la condición de salud era difícil porque le decían a mis papás que no me podían intervenir porque era muy pequeña, que medicamento también era muy difícil porque con el corazón no se sabe y no daban como muchas esperanzas de vida. Había veces que lo que decía el doctor para mi papá, esta niña tiene dos formas de que ella pueda morir. O recibe una impresión muy fuerte y tiene un infarto fulminante, o se debilita tanto, porque yo hacía periodos en cama porque era muy débil, no me podía levantar, o se debilita tanto que ya no va a despertar. Entonces, y había veces que en serio yo sí decía, ya no llego a mañana.
1: Y al participar de la Universal, usé mi fe. El día de hoy ya no tengo arritmia cardíaca. Hoy puedo hacer mis cosas normal, puedo ir a dejar a mis hijos a la escuela, puedo hacer mis cosas, hacer mis labores en casa, cuidar a mi esposo, porque hoy en día pues yo me siento bien, ya puedo hacer ejercicio, puedo hacer mis actividades como antes.
2: A partir de ahí yo vi cosas impresionantes, la salud así del primer día que yo empecé a participar, en el primer día Dios, Él me levantó. Actualmente yo, bueno, dejé médicos, dejé doctores, el tema del corazón desapareció, porque obviamente yo fui después a chequearme. Y sorprendentemente los doctores dicen, pues yo no sé del soplo de dónde porque no tiene nada. Entonces, y realmente gracias a Dios yo no volví a tener desmayos de los brazos, el tema de taquicardia que yo sentía que me iba a morir, que me daba el infarto, ya no, nunca más pasó.
0: Gracias a Berenice y a Delia por compartirnos sus historias. Esta es la muestra de que sí se puede salir adelante.
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4: Bueno, nosotros vamos a hablar de enfermedades. Hoy los problemas y esta semana vamos a tratar de los problemas que muchísimas personas enfrentam, que são enfermedades, dolores, enfermedades raras e las enfermedades malas e las enfermedades incuráveis, aqueles que se encontram desahuciados. Bueno, quando uno tiene ahí aún remedio, cuando uno aún tiene con quien contar, uno va haciendo tratamientos, va haciendo lo que tiene que hacer, pero ¿y cuando ya no hay más que hacer? Cuando ya no hay más remedio, cuando ya no hay más tratamiento, ya los expertos no pueden más hacer. La última palabra tiene Dios. Jesucristo es el mismo ayer y hoy y por los siglos. Esta es la palabra que garantiza que el mismo Señor Jesús que curó en el pasado, Él hoy también cura y para siempre. Quizás usted diga, ah, pero Jesús es Jesús. Mas Él también dejó a sus siervos, a los apóstoles, a hacer lo mismo, imponer las manos y curar los enfermos. ¿Usted cree en esto? ¿Usted cree que Dios aún cura? ¿Usted cree que Dios Él cura hoy? Bueno, nosotros te estamos trayendo un evento que para los que están enfermos se le va a caer como el anillo al dedo. Este domingo 13 de septiembre nosotros realizaremos el domingo del Dios cura hoy. Nosotros vamos a poner a prueba lo que está escrito. Jesucristo es el mismo ayer y el mismo hoy. Y hoy, ¿quién está enfermo? ¿Quién está enfermo hoy? En el pasado era el ciego, el leproso, el paralítico. Eran personas que estaban allá en el estanque, en el lugar de los enfermos, tiradas, enfermas, desechadas. Y hoy, ¿quién son los que están enfermos hoy? Si usted me escucha y usted dice, yo soy, yo estoy enfermo de diabetes, yo estoy enfermo del problema del corazón, como la materia, yo tengo un problema cardíaco, estoy con problema de dolor en los huesos, un problema grave en mis huesos, se me duele en la piel, hasta la ropa, te duele respirar, te duele caminar, te duele acostar, te duele sentar, te duele levantar, si usted come, duele, si usted no come, usted también, tu estómago duele, usted ya no sabe más a qué hacer y a quién recurrir, y usted necesita de un milagro. Nosotros tenemos el evento que es lo que usted necesita. Jesucristo es el mismo. Entonces, es el mismo que curó el ciego. Es el mismo que curó el paralítico. Es el mismo que curó la mujer con flujo de sangre. Es el mismo que resucitó el hijo único de una viuda. Es el mismo. Porque si Él es el mismo, porque aquí está escrito que Él es el mismo, entonces Él hará por usted. Este domingo, usted va a encontrar la cura que usted tanto necesita. Su mamá está enferma, señora. Su papá está enfermo. Se mortifica como ellos están, la herida, se están cortando el dedo, otro dedo, ya se está ahí cortando casi la mitad del pie. Y usted dice, Dios mío. Y los doctores dijeron, mira, aguanta un poquito que se le va a quitar más. Y ahí se está perdiendo todo. Usted tiene una enfermedad rara, usted tiene un problema incurável, uma dolência que não há cura. Permita que este mesmo Jesus Cristo, que é mesmo hoje, te sane. El domingo 13 de setembro. Já temos fecha, o dia, já temos os locais aqui no país de El Salvador. Você que também me escute, tem seu familiar enfermo em Guatemala, já temos também o local. Este evento se vai fazer em Honduras, esse evento se vai fazer em Nicarágua, em Costa Rica, em Panamá. Este evento se vai fazer em República Dominicana. Este evento se vai fazer por todos. Em Sudamérica, em Norte América, em Europa, em África. Nós temos muitos locais que este domingo será o domingo que vamos a mostrar para você que Deus cura hoje. Deus cura hoje. Se você está enfermo, então te vamos a dar provas que Deus cura hoje. E no programa, durante toda a semana, vamos a trazer relatos, pessoas enfermas que foram curadas por meio de la fé e nesse Jesus Cristo que é el mesmo, ayer e hoje e por los siglos. Ele sana, ele cura, ele também quer sanarte e curarte. Por isso, não discuta, não questione, porque puedo ser sincero, a usted que está con dolor, a usted que está enfermo, ¿qué tiene usted que perder? ¿Usted ya llevó su cuerpo al doctor? ¿Usted ya llevó su cuerpo a que se le abriera a una cirugía de pecho abierto? ¿Usted ya llevó su cuerpo? Aceptou que se lhe quitara aí o dedo, o problema aí de los diabetes, e te cortaram o pé, e você agora está ameaçado, e você agora está ameaçado a que te cortem mais, ou se não

0: É usted que cree, porque los que no creen ya cambiaron de estación, por mi acento o por etcétera de cosas, por no decir, ah, no me gusta de eso, ya cambiaron. Los que no creen ya se fueron a escuchar canciones. A usted que me está escuchando ya, son 7:39 y yo no he parado de hablar. Estoy aquí nomás en la cabina, un micrófono, la palabra de Dios, la pantalla, pero imaginando a estos millones de habitantes que hay aquí en San Salvador. Y dentre estos millones, 1,5 millón, ¿cuántos están enfermos? ¿Cuántos están ahí renqueando de la pierna? ¿Cuántos están ahí esforzándote para agarrar un poquito de aire? El estómago que le hierve ahí adentro suyo, las entrañas. Usted ya no soporta más. Parece que hay algo que camina dentro suyo. Usted dice, ay, basta ya. Ya no aguanto. Ya no soporto. Usted trava en la cama. Tienen que agarrar a usted. De pronto usted comienza a gritar. Imagine usted que vive sola. Porque si hay alguien por lo menos en la casa, te socorre, ¿no? Pero a usted que está solo, usted a veces se cae y no hay nadie que te levanta. Usted va a tratar de se levantar sola y lastima más aún otras cosas. Dios no quiere verte así. Não é a vontade de Deus, perdona-me. Pero não é a vontade de Deus que você sufra. Se você crê nisto, te respeito. Pero hay que pensar um poquito nomás. Você castigaria um hijo suyo com a enfermedad? Madre, seja sincera. Quando a vezes você vê um hijo suyo, sufriendo, usted dice, ah, que esto pudiera estar en mí y no en él, porque me mortifica. Usted no soporta ver un hijo suyo enfermo. Usted cree que Dios quiere que usted esté enfermo. No, Él ya llevó todas nuestros dolores y todas nuestras enfermedades. Eu vou a separar agora para você o teléfono, porque eu vou a poner acá alguns, creio que vão ser aí uns 10 minutos, solo de pessoas curadas, solo de pessoas sanadas de suas enfermidades. E você vai agarrar seu teléfono, vai nos chamar e vai dizer qual é tu enfermedad. Díganos, usted sufre con qué dolor, cuál es el nombre, díganos, cuál es el nombre de la enfermedad que dijeron que usted tiene. ¿Es un problema de hepatitis? ¿Es un problema de artritis? ¿Es un problema en la circulación de la sangre? ¿Son miomas? ¿Es una gastrite? É uma úlcera nerviosa. Le dijeron que usted tiene aí uma hérnia, um problema en el hígado, en páncreas, en los pulmones. É uma neumonía, é uma pulmonía. Entonces, haga lo siguiente: llámenos 2230-5057 e diga al consejero que le va a atender qual é a enfermedad que está afligiendo usted. Porque nós vamos apontar o nome desta enfermidade. E exatamente desta enfermidade, Jesus Cristo, que é o mesmo, te vai sanar. Se você tiver valor de decirnos qual é a enfermidade que tienes, você então tem fé de ser curado de ella. Então, 2230-5057. 2230-5058. Esos son números de llamar, de usted poner ahí en el teléfono y llamar, echar una llamadita. Si usted dice, no, eso de llamar yo ni sé más, yo solo sé mensajear, yo solo sé mandar mensajito. Entonces, también tenemos el WhatsApp, 78088339. Si quieres, hasta toma la foto, está ahí con el pie enfermo, tiene una llaga, toma la foto, mándenos, envíanos allí. A veces su rodilla está hinchada, sus pies están hinchados. Yo he hablado con mucha gente aquí en El Salvador y mucha gente, en poco tiempo que acá estoy, la gente se queja mucho de las canillas, dolor en las canillas, y hasta le impide uno de trabajar. Es un dolor insoportable, ellos nos dicen. Entonces, si es esto que tienes, llámenos, mándenos un mensaje, porque este dolor, esta enfermedad, glaucoma, catarata, usted que está ahí con problemas psicológicos, emocionales, bipolaridad, puede llamarnos. Incluso haga por su familia. Si usted quiere por WhatsApp, hasta mejor, porque usted nos pone ahí la lista de la enfermedad, a veces enfermedades hereditarias, enfermedades estas que tuvieron sus abuelos, su mamá, ahora tiene usted, y fíjese nomás, sus hijos están con lo mismo, están pasando el mismo dolor, la misma enfermedad. Vamos a poner un basta. Domingo día 13 de septiembre, el domingo del Dios cura hoy. 10 minutos te voy a dar. Voy a volver en 10 minutos aquí con usted. Son 7:45. Te doy 10 minutos de milagros para que usted oiga y crea. Si Dios curó ellas, Él también va a curar usted.
1: Hace 2 años me salió una úlcera a la altura del tobillo del pie izquierdo. A consecuencia de ello, pues fueron 2 años de estar sufrimiento, con sufrimiento, porque era dolor, era ardor, eran punzadas, eran calambres que padecía yo. Y me comentó el médico que no era una úlcera varicosa común, que esto era un trombo varicoso. Dice, señora, dice usted, dice, ¿este trombo iba para corazón, para pulmón o para cerebro? Dice, entonces no va a haber otra situación más que amputarle el pie. Dice, porque esto, dice, es más delicado. Pero en ese momento yo dije, yo confío, porque ya lo que para el hombre es imposible, para Dios es posible. Entonces usé aún más mi fe. Y también en el agua con que me lavaba yo el pie, ahí agregaba yo agua consagrada. A partir de ahí yo empecé a ver la recuperación, hasta que hace un mes me dieron ya datado, así que me dieron el alta de que ya estaba mi pie teniendo la circulación normal, ya tenía el calor apropiado y gracias a Dios fui sanada. Ya no padezco de ningún dolor, ya se acabaron los calambres, los ardores, el dolor, las punzadas. Gracias a Dios estoy sanada.
2: Me detectaron un quiste en el ovario derecho, medía casi medio centímetro. Los síntomas que tenía eran mucho dolor y tenía sangrados intermenstruales, que era lo que pues, precisamente me llevó a ir al médico para revisar qué pasaba. Él me comentó que pues, era un quiste pues, de tamaño considerable y que tenía que llevar un tratamiento con medicamento, y que eso poco a poco con el medicamento íbamos a ver si iba a ir disminuyendo. Obviamente nunca me dijo que se me iba a quitar ni nada, ¿no? Que íbamos a ver cuánto podíamos hacer que disminuyera esto con la, bueno, con el tratamiento que él me iba a mandar. Y bueno, yo usando mi fe, a través del agua consagrada, en mes y medio más o menos, volví a mi chequeo, que fue el que me mandó primeramente el doctor, y dijo que íbamos a hacer pues revisiones periódicas, y bueno, se descubrió que ya no tenía nada, había desaparecido completamente. De hecho, quedó muy impresionado porque me dijo, pero esto iba a ir disminuyendo, no se iba a quitar. Y bueno, no había ya nada, afortunadamente.
3: Yo empecé con una depresión, una tristeza, porque tenía un hijo que falleció de cáncer en el estómago. Y de ahí, a raíz de eso, a través de que íbamos con médicos y eso, se me desarrolló la diabetes y la depresión y la tristeza, toda la enfermedad se me vino, de dolor de cabeza, todo eso, ansiedad, tristeza. Yo llegué a la iglesia de aquí de Chalco a buscar ayuda, porque yo ya no aguantaba, era una tristeza insoportable. Mi hijo falleció, yo no aguantaba más, pero ya fue como vine. Dios como que me dio esa paz y me dio esa tranquilidad, porque yo quería quitarme la vida. Ya que empecé a venir todos los domingos así, me llevaba mi agua, me la tomaba, me bañaba, me la tomaba, día y noche rociaba para el uso de la ropa, los trastes, de todo, limpieza y todo. A raíz de eso, Dios me hizo un milagro de quitarme dolor de huesos, dolor de depresión, de tristeza, de diabetes y de presión alta y picazón en el cuerpo. Todo eso se me quitó.
4: Llegó a mi vida mucha tristeza, angustia. De hecho, llegué a tener escenas de pánico, de nervio. Y lloraba mucho. Paraba muy triste, siempre triste, siempre triste. De hecho, me daba miedo hasta salir a la calle. Me desestabilicé un poco en el hogar. No comía a la hora, no me daba hambre. Y también, yo como si me estuviera volviendo como loca. Mi cerebro nunca paraba de pensar, siempre sentía así como voces en mi mente. De hecho, por las noches no dormía, por las noches eran peores para mí porque no quería ni que llegara la noche, de solo pensar de que me venían unos escalofríos enormes, horribles. Y me levantaba por las mañanas, yo recuerdo, y me levantaba así como espantada todo el tiempo, espantada, espantada, con miedo. Y fue muy duro, la verdad. Mi mamá me invitó a la Iglesia Universal. Yo recuerdo una tarde que llegué y ya sentía como esa paz, esa tranquilidad. Entonces yo me dije, yo tengo que seguir viniendo para que el Señor me libere. También utilizaba el agua. La utilizaba en el aspecto de que me bañaba con ella, tomaba el agua a beber, cocinaba con ella. O sea, para todo era como indispensable. Hoy yo le doy gracias a Dios porque la verdad que estoy muy feliz, muy contenta, tranquila, en paz. Gracias a Dios ya se fue el miedo, la tristeza, la angustia, el pánico y ya yo tengo una vida, o sea, como lo dijera, ya normal en lo que yo hago, mi vida cotidiana, diaria.
5: Yo empecé con un dolor muy fuerte en el vientre. Yo, cuando me pegaba ese dolor, me impedía caminar. Me daba mucho trabajo caminar, caminaba con dificultad. Entonces, fui al médico y me dijo que tenía miomas. Y después con el tiempo empecé con un sangrado. Y iba al médico y me daban medicamentos porque decían que era infección, pero era un flujo que yo tenía era un flujo de sangre. Y así estuve por un año y ya tenía anemia de tercer grado hasta que yo empecé a usar mi fe, porque ya empezaba a participar en la iglesia y empecé a tomar el agua. Después de que yo empecé a tomar el agua, como a la semana y media, casi 2 semanas, me di cuenta que ya no había ese flujo y ya tengo un tiempo así que ya no tengo ese problema de flujo, se me quitó por completo. Y la verdad que yo me siento muy feliz, muy contenta porque sé que Dios ha mirado para mí y a través de la fe yo sigo de pie.
6: Yo empecé con problemas de hemorragias. Me empezaron a dar unas hemorragias fuertes, pues por unos 4 o 5 años. Y haciendo los exámenes resultó que todo eso era provocado por miomas. No me podían operar porque yo tenía la presión muy alta. Entonces no me podían operar porque me iban a retirar mi matriz para quitar ese problema de miomas. Participando en la iglesia y tomando el agua consagrada de los días domingos que nos dan, Yo, gracias a Dios, me fui a hacer los exámenes y gracias a Dios todo salió bien. Ahora las hemorragias pararon, ya no hubo necesidad de hacerme ninguna cirugía.
7: Yo padecía de colesterol, triglicérido, dolor de articulaciones en todo el cuerpo. No sabía realmente qué era lo que yo tenía, solo me sentía yo mal. Yo no podía cargar cosas pesadas, se me entumían las manos. Cuando yo voy al médico me dice que tengo colesterol, triglicéridos, hígado graso y apunto a que me diera una diabetes muy fuerte. Entonces yo empiezo a usar mi fe y yo dije, yo quiero ser sanada. Yo no quiero vivir así porque pues yo tenía que trabajar para mis hijas. En ese tiempo mis hijas estaban muy chicas. Y entonces con el tiempo yo empecé a usar mi fe. Tomaba yo el agua en la mañana, en la noche, me la untaba y oraba a Dios. Usaba mi fe y como en menos de 2 meses yo fui sanada. De las articulaciones, mi problema era muy grave porque la verdad yo no podía caminar, parecía yo una viejita andando y me dolían mucho los codos, los tobillos. O sea, mi problema era en las manos, en los tobillos y en los codos. Entonces, con el tiempo, pues sí, yo fui sanada, fui curada, hoy ya uso tacones, ya camino rápido, corro. Y gracias a Dios hoy estoy sanada. De colesterol y triglicéridos, gracias a Dios ya no tengo nada. Me hicieron mi diagnóstico, estudios y gracias a Dios estoy limpia, no tengo nada. Gracias a Dios.
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0: e diga-nos qual é a enfermidade que você está sofrendo. Qual é o nome desta enfermidade? Qual é o nome da enfermidade de sua mamá, de seu papá? Chame-nos ou envie-nos a mensagem com este nome da enfermidade. Se você lo hiciera, é porque você crê que vai vencê-la, que você vai superá-la, você vai ser curado. Então, o primeiro passo é enfrentar isso, enfrentar esta enfermidade. E, además de tudo isso, você dizer, não, eu tenho que chegar aí. En el mero centro histórico de São Salvador, eu tenho que chegar aí. Esse é o seu desafio. E, como você escutou nos diversos testemunhos, quase 10 minutos aí, e temos mais, hein? Temos mais aí testemunhos que você vai escutar a um no programa. Elas falaram da água, porque a palavra de Deus inclui a água. Ele disse: servireis, mas servireis ao Senhor vuestro Deus, e Ele bendecirá tu pão e tu água. Aí está a água. Tu água. Você tem que trazer tu água. Não importa, numa boteja, num recipiente, não importa. Não importa em sua botejita que você costuma tomar sua aguita, não importa. Você vai trazer tua água. Tem que ser tua água. Você tem que trazer tua água. Por isso que eu lhe disse que todos teriam condição de trazer. Además de la fé, você trazer tua água. Porque Deus, o Jesucristo, que é o mesmo, hoje, ayer, hoy y para siempre va a bendecir su agua. Y cuando Él bendiga tu agua, bendijer tu agua, usted va a beber de esta agua. Y aquí dice: y yo quitaré las enfermedades de en medio de ti. Él te va a quitar la enfermedad. Esta es la propuesta, es la promesa, es el propósito. Você não tem nada que perder. Uma água, sencillo de trair. A distância de chegar aqui ao centro histórico de São Salvador, você lo ha hecho várias vezes. Al mercado, a visitar o palácio, em fiestas aí pátrias, você já ha venido, a las bandas de paz. Você já ha hecho mil coisas aqui no centro histórico de São Salvador. Ha passado de passeio, turistando, eu não sei. Pero desta vez, com propósito. Água, fé e milagro. Combinação perfeita. La combinação de sua fé, água e el Deus que quita as enfermidades. Listo. Você vai vencer. Você vai ser sanado. O que não puderam fazer, você tratou e ha tratado, mas não ha podido. Nada te ha quitado este dolor. Você não toma a pastilla para que lhe quite o dolor. Então, você disse ao bispo: pero não me quita. Ok. Não digo para você deixar de tomar, não. Siga tomando sua pastilla, obedecendo ao seu doutor. Pero, venga el 13. Vem para cá. 13 de setembro. Fé, água e o Deus que lhe quita as enfermidades. Uma combinação perfeita para você que quer vencer o dolor. Você que quer vencer esta enfermidade que você já disse: já estou harto destes dolores. Já cansei. Já não sei mais. Já não há mais nem lágrima para chorar. Eu estou com raiva de meu dolor. Já não duele, não. Estou com raiva, com coragem. Quando me duele, eu quedo com enojo. Porque estou cansado disto. É comer uma coisa e pum, ao hospital. É cambiar o clima, ao hospital. E se calienta muito, ao hospital. Se enfria muito, ao hospital. Eu não sei mais o que fazer. Então, você não sabia. Agora você já sabe. 13 de setembro, aqui no Centro Histórico de São Salvador, no Templo de los Milagros. Estamos entre a Avenida, Segunda Avenida Sur, e a Avenida Cuscatlán. Sobre a calle 8, a la octava calle Oriente, você nos vai encontrar. A la par del terminal de los microbuses de la ruta A1. Aí você vai chegar com sua agüita. Você vai olvidar? Aponte aí. Não, eu sei que você vai se olvidar. Aponte aí. Tengo que llevar el agüita. A botella de agua. Fé tengo, botella de agua já preparei. Solo falta el milagro. E el milagro, el domingo se le va a esperar. Aqui te espera el milagro. Para você, para seu padre, sua madre, seus hijos. Porque não sou eu que te estou prometendo, não. Ele disse que te quitaria. Se você lo servira com fé, se sirve a Deus com fé, há que ter fé para servi-lo e creê-lo. Há que trazer tua água, como está escrito, e ele quita. Ele faz o milagro. Ele opera aqui você. Ele vai operar um milagro em você. O mioma, o tumor, a sangre, os huesos, eu não sei, eu não sou médico. Pero o médico de los médicos dijo que te va a quitar el dolor, que te va a quitar la enfermedad. Si usted se lo cree, domingo 13 de septiembre, 9:30 de la mañana, también tendremos a las 7 horas de la mañana y a la tarde, 3 de la tarde y a las 5 de la tarde aquí en el Centro Histórico de San Salvador. Acordándoles a todos que tenemos la Iglesia Universal en todos los departamentos. Lo mismo. Porque Santa Ana, sí, ahí te vas a encontrar este milagro. ¿Tienes fe? Lleva tu agua y ahí en Santa Ana vas a encontrar el milagro. En Lourdes, usted va a encontrarlo en Chalatenango, usted se lo va a encontrar en Zacatecoluca, ou seja, em todas as cabeceiras de los 14 departamentos, vas a encontrar a puerta abierta para que recibas um milagro. É bueno que você sepa porque há familiares allá, não? Eu sei que você tem familiar allá em La Unión, há gente que está aqui trabalhando em San Salvador, pero os papás estão em San Miguel, e que calor! Allá há quem tenga seus familiares allá para Ahuachapán, verdade? Seus abuelitos, você tem aí sua família que vive allí en la tierra del café. Então, aí temos a Igreja Universal do Reino de Deus cerquita a ellos e a você também, ok? Então, não há excusa, não há excusa. Quem quer ver uma maneira, uma forma, quem não, sempre vai dar uma excusa, pero a excusa não cura. A excusa não sana, mas o esforço sim. Se você se esforçar, você será recompensado por el milagro, ok? Bueno, são 8 horas 7 minutos. Se você quer chamar-nos e dizer qual é a enfermidade que você quer vencer el domingo, llame-nos 2230-5057, 2230-5058. Você pode chamar-nos, tá bem? Bueno, eu vou poner para você mais milagros. E depois deste bloco de milagros, gente que se vai falar de milagros, eu vengo orando. Vamos pedir juntos que Deus consagre este domingo? Vamos a unir nossa fé? Ah, é bueno dizer, não importa a religião, ok? Todos são bem-vindos. Você não necessita cambiar sua igreja para venir acá, não. ¿Verdad? Usted tiene ahí su iglesia, su religión. Bueno, mas el milagro te espera en este domingo. Vamos a estos milagros que Dios ha realizado hoy, ¿eh? Hoy Él ha hecho milagros. Vuelvo orando por usted.
1: Voy a un chequeo médico a donde me dicen que tenía presión alta, diabetes, el corazón. Tenía un tumor del tamaño de una naranja en mi estómago, el que a raíz de eso pues me daban hemorragias, era demasiado el sangrado, yo no podía estar de pie y muchísimo el dolor. Simplemente a raíz de ese tumor yo tomaba del puro tumor 14 pastillas, para que yo pudiera estar sin el dolor aparentemente, pero aún así tomando las 14 pastillas para el tumor, el dolor estaba ahí. Donde me habían dicho pues que sí, sí era grave porque se estaba pegando al hígado, al riñón, estaba abarcando mucho, estaba creciendo, pues era muy poco tiempo como me comentó la doctora que estaba creciendo pues demasiado. Entonces yo tenía poquito, como un mes aquí en la Iglesia Universal, que había yo llegado, entonces ya tenía yo el conocimiento de cómo, pues aquí usaban la fe en los propósitos que yo voy haciendo con él. Cada día él va, quitó todo, todo quitó el Señor, toda enfermedad. Fui libre de esas enfermedades donde ya no necesité esa medicina, gracias a Dios.
2: El problema que yo estaba pasando era de que empecé, me dolía mucho el vientre, con unos dolores muy fuertes que me venían en el vientre. Entonces yo acudí al ginecólogo y fue donde él me dijo que tenía miomas. Seguí con los estudios y fue donde me dijeron que ya era principio de cáncer y que el cáncer ya estaba avanzado. Entonces el ginecólogo me dijo que era necesario que me hicieran las quimioterapias. Prendí la televisión y vi que el obispo salió dando diciendo, pongan un vaso con agua y hagan su oración, porque a través de la agüita, a través de su fe, Dios los va a sanar. Pero de ahí yo acudí a buscar una iglesia universal y yo llegué a la iglesia universal. Y yo llegaba yo a la casa, yo me tomaba el agua, yo me bañaba con él, yo lo usaba en los alimentos y me hicieron los estudios. Pasó una semana, 2 semanas, y cuando el doctor me dijo de los estudios, dijo, señora, usted no tiene nada, usted está sana, no tiene miomas, no tiene quistes, está limpia. Entonces yo le agradezco a Dios porque a través de mi fe Dios me sanó de cáncer.
3: Mi hija llega a urgencias, ella llega con apéndice agudo, con 11 días con el apéndice roto. Me la operaron, le dijeron que había muy pocas probabilidades de que ella sobreviviera. Le abrieron totalmente el abdomen, le dejaron el intestino afuera por 1 hora. Tuvo choques, se podría decir que un paro durante la cirugía, le transfusieron sangre. Salió directamente a terapia intensiva, entubada con muchas sondas. Me dijeron que no podría sobrevivir. Te necesitaba dos medicamentos que eran para que ella pudiera respirar, porque sus pulmones no funcionaban por sí solos. Uso mi fe por medio del agua consagrada, ya que he usado esa fe desde que conozco la iglesia, Templo de Iglesia Universal. La ungía con el agua primero porque ella no podía tomar agua, quedó en ayuno 6 días, pero después de que ella empezó a consumir alimentos y a tomar un poco de agua, yo le daba el agua consagrada, usando mi fe, y ella salió rápido de terapia intensiva a la semana, la pasaron a piso. Ella tuvo mucha evolución muy rápido, sin complicaciones. Desde que ella salió de quirófano no tuvo ninguna complicación. Ella salió después de su tratamiento de 10 días, ella sale del hospital sin medicamentos, sin ninguna célula maligna ni nada. Ella sale totalmente sana de ahí del hospital. Hicieron un montón de estudios, pero todos los estudios indicaban de que ella ya estaba perfectamente. Confirmaron que ella no tenía absolutamente nada, su intestino estaba bien, y de hecho hasta se hacían preguntas del por qué no, porque ella llegó así súper mal.
4: Yo empecé con dolor de garganta y me empecé a ver, pues que tenía una bolita, ¿no? De hecho eran dos, ¿no? Pero fui rápido al médico, ¿por qué? Porque empezó a crecerme rápido. Y aparte me dolía mucho la cabeza, me dolía mucho la garganta y pues me sentía yo cansada. Al momento en que yo llego al médico, luego, luego, incluso me internó porque dicen que esas cosas son delicadas, ¿no? Cuando uno no sabe, pues uno sí se espanta, ¿no? Entonces, me hicieron luego, luego una biopsia y pues determinaron que yo tenía cáncer papilar de tiroides. Me dijeron que pues yo iba a perder la voz, que ya no iba a poder hablar y que era, tenía que firmar porque no me daban esperanzas. Cuando a mí me dijeron eso de que ya no, que no tenía esperanza, que no me querían operar, que yo iba a perder la voz, iba a perder pues el habla, no sé. Entonces yo participé, fui a la iglesia, estaba el propósito del agua, yo tomé el agua, me bañé con el agua, tomé el agua y usando más que nada mi fe, ¿no? Yo dije, Dios, mi vida está en tus manos porque a fin de cuentas pues yo no puedo hacer nada por mí, nadie puede hacer nada por mí y pues gracias a Dios salí bien y no perdí el habla y estoy bien, completamente sanada.
5: Yo nací con un soplo en el corazón y tenía problemas en los pulmones. A causa de eso, yo no pude tener una vida normal. Había cosas que yo no podía realizar y por causa de eso, yo caí en una depresión profunda. Con el paso del tiempo, tuve dos intentos de suicidio a causa de esta depresión. Empecé a involucrarme con alcohol, marihuana, cocaína y cigarro. Yo conocí el Templo de los Milagros y escuché hablar del agua consagrada. Yo decidí hacer uso de la fe y consumir el agua. A través de mi fe yo fui curada. Hoy estoy totalmente libre de los vicios y estoy totalmente curada. Yo invito a todos para que se den la oportunidad y decidan, si ustedes están pasando por algún problema, alguna enfermedad, ustedes decidan participar y hacer uso de su fe.
6: A mi hermano le diagnosticaron cáncer, le encontraron un tumor. A raíz de eso, pues mi hermano se congeló. Se notaba pues temeroso. Me dijo, hermana, ¿qué crees? Digo, ¿qué pasó? Tengo cáncer. Te pido de la manera más sutil se lo digas a mis papás, porque yo aquí me la estoy pasando mal. De ahí fui otra vez a la iglesia con el propósito del agua. Llevaba mis botellas, se las presentaba a Dios. Saliendo de la iglesia, llegaba a mi casa, llenaba mi botella de agua con la agua bendecida en mi casa para que Dios trabajara pues las emociones de mi familia, de mis papás, porque estaban muy intranquilos. Y a la vez llevaba el agua a mi hermano. Hoy mi hermano se encuentra pues muy bien, parece que nunca tuvo cáncer. Él va, viene, brinca, corre, vuelven otra vez a hacerle los mismos estudios, pero ahora en estos estudios ya no aparece ni células cancerígenas, no aparece nada. Y pues el oncólogo le dice, ¿tú qué haces aquí? Tú no eres para que estés aquí. Aquí no me salen ni células cancerígenas ni residuos cancerígenos.
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0: Jesucristo es el mismo ayer, hoy y por los siglos. En el nombre del Señor Jesús, mi Padre, y por tu palabra, que dice que nos bendeciría el agua y quitaría las enfermedades. En esta fe, Señor, nosotros estamos activados para que lo que está escrito se cumpla en la vida de los enfermos, de todos los enfermos que creen. Yo sé que ni todos creen, yo sé que hay muchos que están enfermos, pero el Señor no sanó a todos, mas los que creyeron fueron sanados. Entonces traiga, Señor, a los que creen aquí. Tráigalos para que se sanen, para que dejen de estar sufriendo con algo que el Señor ya llevó en la cruz, todos nuestros dolores y nuestras enfermedades. Mi Señor, a todos que nos llamaron, a todos que mandaron sus mensajes y a todos que nos están oyendo, aun que no nos llamaron o enviaron mensaje, pero están nos oyendo atentamente, que todos sean bendecidos, fortalecidos y que tengan como propósito, como la combinación perfecta que nosotros dijimos acá, que es la fe, el agua y el milagro. La fe, mi Padre, para que uno venga aquí tiene que tener fe. El agua todos pueden tener. Un vasito con agua, un recipiente con agua, una botellita con agua. Simple, sencillo. Lo que tiene ahí, Señor, ahí en su casa. Se preocupe, no. Que usted traiga tu agua. Venga con tu fe. Y Dios te hará el milagro. Es esto. Si usted cree, entonces nosotros consagramos este domingo. Que domingo día 13 de septiembre, así como hubo una fecha del examen que te dijeron el 12 de julio, te dieron la noticia del cáncer. Hay una fecha, ¿no? En ese examen. ¿No hay? Debe haber ahí la fecha. Ok. El 13 de septiembre es el día de tu cura. El atestado de sanación que usted va a tener. Si usted cree, la fecha ya está. El médico de los médicos ya está listo para operar el milagro en la vida de aquel que cree, que venga con fe y traiga tu agua. Él quitará tu enfermedad. Que Dios venga a consagrar este día y a todos que estarán, sea aquí en el centro histórico de San Salvador con nosotros o en las cabeceras de todos los departamentos, también va a pasar lo mismo. Y todos cuantos creen, digan amén y gracias a Dios. Si usted tiene ahí su agua, ella está bendecida, ese vasito puede beber y reciba su bendición.

0: Bueno, usted ya sabe que este domingo ya tiene entonces la fecha, domingo 13 de hoy es el 7, ¿no? El día del evento será el 13 de septiembre de 2026 a las 9:30 de la mañana, mas también tendremos el mismo evento a las 7 de la mañana, 3 de la tarde y a las 5 de la tarde. Todo el día domingo estaremos realizando milagros. Esto, vamos a cobrar de Dios esto. Es Él que hace. Y Él dijo que quitaría la enfermedad. Bueno, mucha gente, muchísimas personas van a recibir su milagro. 13 de septiembre será el día de su curación, su sanidad. El día que usted será sanado 100%. ¿Ok? Fe, agua, milagro. ¿Tienes fe? Traiga tu agua y Dios te hará el milagro. Centro Histórico de San Salvador, aquí donde estamos ubicados. En Segunda Avenida Sur, entre Eja y la Avenida Cuscatlán. En la octava calle Oriente, usted va a encontrarnos ahí a la par del terminal de microbuses de la ruta A1. Venga, no hay que pagar absolutamente nada. Usted va a participar de una reunión y nosotros te vamos a orientar aquí. No te preocupes, cuando usted llegue, usted será muy bien orientado por la fe para que usted reciba su milagro. ¿Ok? No necesita pagar nada. Usted no debe ni traer su billetera. Si usted quiere, no traiga, porque es totalmente gratuito. Y lo mismo se extenderá por el país. Desde el Centro Histórico de San Salvador, la sede nacional, para todo el país. Ahí usted va a tener también, si usted tiene fe, usted lleva tu agua y ahí en todas las cabeceras de todos los departamentos, usted va a recibir su milagro. Te dejo el WhatsApp para que usted se informe bien de la dirección exacta. 78-08-8339. 78-08-8339. O por nuestras redes sociales. Si usted gusta ahí de las redes sociales, Facebook, el Instagram, iglesiauniversal.elsalvador. Y usted nos va a encontrar ahí y va a tener más informaciones. ¿Ok? Bueno, usted que queda con nosotros aquí por la radio El Mundo, programación sigue hasta las 10 de la noche. Una programación con varias oportunidades de vencer problemas en diversas áreas. Escúchenos hasta las 10 de la noche porque tenemos una programación especial. Mañana, si Dios quiere y permita, y si nosotros estuviéramos vivos, volveremos acá a las 7:15, después del programa Pulso Salvadoreño con Erika de Brito. ¿Está bien? Bueno, que fue un gusto estar aquí con ustedes en vivo ahora en San Salvador. Está rico, 25 grados. 25 grados en la capital, en el corazón de nuestro país. 8:28. Aquí me despido de todos. Tengo una excelente noche y hasta mañana.
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1: Hola, ¿qué tal? Que Dios ilumine su vida. Mucha luz a usted, a toda su familia. Que el poder de Dios ilumine sus caminos. Que Él te llene de fuerza, de capacidad. Que Él haga de usted, que Él haga de usted la verdadera fuente. Óigame bien y escúcheme. Aléjese de personas que viven murmurando, reclamando. Eso cada vez más va consumiendo sus energías. A lo mejor, aprenda a sacar de las adversidades, de los problemas, de las dificultades. Aprenda a sacar enseñanzas. Por ejemplo, esta situación que usted está viviendo le puede enseñar mucha cosa. Le puede enseñar a ser fuerte, a resistir. Le puede enseñar a no desistir. Por eso, cuídese, aléjese de personas que viven reclamando, que viven murmurando. Aléjese de personas que viven echando la culpa en otros. No se fije en ellos. Confíe en Dios. Aléjese a Dios. Por eso es importante colocar su cabeza en la palabra de Dios. Coloque su cabeza en la palabra de Dios para que Él pueda llenarte de ideas, de sabiduría, de soluciones para enfrentar sus luchas, sus problemas y vencerlas, ¿ok? Bueno, iniciamos ahora el programa Prosperidad con Dios. Usted que quiere prosperar, quédese con nosotros, porque aquí usted sabrá cómo vencer, superar luchas, porque a cada lunes, en el Congreso de Prosperidad con Dios, las personas han vencido, han prosperado, han conquistado una vida de éxito. Y estamos aquí para probar eso, ¿ok? 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Comuníquese ahora con nosotros, ponga su nombre para la oración, para el momento sagrado de la oración. Coloque el nombre de un familiar, alguien, usted que está pasando una dificultad, quiere una orientación, consejo, escríbanos, envíenos una nota de voz. Estamos aquí para atender a

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1: Yo quiero hacerles una invitación porque este lunes, estaremos levantando un gran clamor para que usted sea una persona independiente.

0: Você sabe, amiga, amigo, que esse mês de setembro, nosso país, El Salvador, comemora esse mês de setembro a independência. Pero lastimosamente, são muitas as pessoas que vivem dependendo. Dependendo muitas das vezes de salário mínimo que não lhe alcança para nada. Você depende da ajuda de outros para comer, para viver. Você necessita de ajuda de outros. E muitas das vezes, estas pessoas a qual você depende te humilham, te ignoram, não lhe fazem caso, humilham a você, vivem echando isso cara. E você disse: eu estou cansado desta situação. Eu quero cambiar, eu quero convertir esta situação de miséria que eu he vivido a uma vida de prosperidade. Eu quero convertir esta vida de escassez a uma vida de abundância. Você disse: eu quero convertir esta vida de mínimo por uma vida de máximo. E como hacerlo? Como alcançá-lo? Como conquistá-lo? A cada lunes, nós temos realizado este clamor. E este lunes será o primeiro clamor da independência deste mês. E nestes próximos lunes, durante todo o mês de setembro, estaremos determinando que você seja uma pessoa independente de todos. Você dependerá apenas de Deus. Você que está cansado de passar por lutas, por problemas e por situações em que você não consegue, você não obtuvo vitórias. Sua vida ha sido marcada solo por perdas, solo por fracassos, solo por humilhações. Eu quero invitar-lhes para que você haga um pacto com Deus. Você hará um pacto com o Deus Todo-Poderoso que criou. Ele criou os céus e a terra. Eu quero agora que você acompanhe a história de superação de la Senhora Maria. A senhora Maria Casas, ela é uma licenciada em educação secundária. A senhora Maria já conta que lhe diagnosticaram com uma hérnia discal, que la deixou sem poder caminhar por meses. E por causa de haver separado-se de seu esposo, sua economia foi ao fundo do poço. Ella pensou que não tinha mais solução. Mas hubo, sabe por quê? Porque quando uno manifesta a fé em Deus, em el Deus Todo-Poderoso, ele cambia a história. E foi o que sucedeu com ella. Ella chegou ao Congresso de Prosperidade com Deus e logrou vencer a situação que estava passando. Ponga atenção agora, pare todo o que esteja fazendo, coloque muita atenção, porque a história de Edia, de superação, seguramente, se você crer, será também sua história de superação. Acompanhe.
1: Soy docente con la especialidad de biología a nivel secundaria. Posteriormente tengo la oportunidad de estudiar un posgrado. Hago una maestría en pedagogía con opción terminal en dirección educativa en una de las universidades más prestigiadas. Duré 18 años casada, pero ya con el tiempo, pues, infidelidades, problemas, golpes. Tomo la decisión de separarme. Obviamente, pues, viene en declive mi economía. Y ahora lo que tenía que hacer es trabajar doblemente. Eran más los gastos que tenía que lo que yo podía adquirir en los trabajos que tenía. Pagar a la escuela de mi hija, eso también era muy complicado. Había ocasiones que sí experimentamos el hecho de podernos quedar sin comer. Me detectaron una hernia discal. Dejé de caminar prácticamente mes y medio, me hicieron todos los estudios necesarios y llegaron a la conclusión de que únicamente se tenía que corregir por cirugía. Entonces yo ya estaba programada para ser intervenida pero al final el especialista me dijo que no era una cirugía que realmente me garantizara que iba a quedar bien. Entonces fueron momentos de tristeza, fueron momentos en los que, bueno, momentos en los que me la pasaba llorando, momentos en los que decía yo ya no quiero vivir, yo ya no soporto esto, o sea, pensaba en todos los problemas que mi vida había significado. Yo me sentía todavía con la responsabilidad mayor de saber que yo tenía que darles una condición de vida a mis hijos mejor que la que yo había tenido. Entonces eso es lo que realmente me tenía con pensamientos de que yo no podía lograrlo, de que estaba condenada a vivir todo el tiempo en la pobreza y de que no iba a lograr salir adelante. Primera ocasión que yo pisé el Templo de los Milagros, sentí o experimenté una paz que en ese momento yo dije, no quiero volver a perder esa paz, yo quiero sentirme siempre, siempre así. Yo quería es que realmente mi vida cambiara y que diera un cambio rotundo. Realmente no pasó mucho tiempo cuando Dios dio respuesta a mi vida. Logro conquistar una diputación. Actualmente soy pública. También Dios me ha permitido conquistar una casa de 3 pisos. En esos momentos también fuimos bendecidos con la conquista de un buffet de comida. En ese buffet nosotros tenemos ahorita empleadas a 8 personas. Cambia completamente mi visión de conquista, pues no solamente Dios me permitió conquistar el edificio que en algún momento habíamos considerado rentar para poder poner ese negocio o ese gimnasio que mi hija estaba pensando. Dios me dio la oportunidad para poder conquistar ese edificio y poderlo comprar. Ahora el edificio es propiedad de nosotros y en este momento el gimnasio está montado a un 100%. También ahorita estamos trabajando en otros 2 proyectos, que es un área de Xbox y una cafetería. Ahora Dios me ha permitido poder entregarles a mis hijos, pues ellos ya pueden tener su propio vehículo. También Dios me ha permitido tener en la actualidad 7 vehículos. Hoy vivo con un hombre que realmente me hace sentir amada, que realmente me da el respeto y me da la seguridad de saber que él está conmigo y que juntos vamos a conquistar lo que Dios nos permita. Hoy soy una mujer completamente sana. No tengo más el problema de la hernia discal, ya no tuve que ser intervenida quirúrgicamente y ahora puedo hacer todo lo que yo quiero porque Dios me sanó. Lo más importante para mí de todo lo que Dios me ha permitido conquistar es mi vida espiritual, tener el Espíritu Santo y Él es el que en todo momento ha guiado mis decisiones, ha guiado mi vida. Ahora soy una mujer completamente feliz.
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0: Yo quiero hacerles un desafío. Usted que está escuchándome ahora, mi nombre es Pastor Eli Elton. Y usted dice así, yo quiero saber si verdaderamente este Dios puede cambiar mi vida. Entonces yo quiero proponer un desafío. Este próximo lunes, este lunes ahora, yo estaré determinando que tu vida sea independiente, que una puerta se abra. Yo quiero hacer la convocatoria a usted que está desempleado, a usted que trabaja pero no ve fruto de su trabajo, el dinero no le rinde, las puertas se cerraron. Yo hago un desafío, hago una convocatoria a usted que tiene su negocio, pero su negocio no vende. Usted tiene su peluquería, usted tiene su carnicería, Usted es una persona que montó un negocio, sea de lo que sea. Pero los días se pasan, usted no vende nada. Usted está, al invés de lucrar, al invés de tener ganancia, usted está teniendo pérdidas, perjuicio. Yo quiero hacer la convocatoria a usted que tiene deudas. Usted tiene ya miles y miles de deudas, $1,000, $5,000, $10,000 en deudas. Usted no sabe cómo pagarlas. El dinero que usted tiene o que usted gana no le alcanza. Es con usted mismo que yo estoy hablando. Es usted mismo. Usted que está desempleado, usted coloca currículo, usted va a buscar lugares, usted toca puertas, siempre te dicen lo mismo, te vamos a llamar, quédese pendiente, te vamos a llamar, te llamaremos. Y usted nunca recibe la llamada. Este lunes, en 5 horarios, oiga, 5 horarios, 5 oportunidades, usted tiene de participar del Congreso de Prosperidad con Dios, un congreso abierto al público, abierto a todas las personas, la entrada libre y gratuita. Apunte, por favor, los horarios. A las 7 de la mañana ya en ayuno, a las 10 de la mañana, incluso mi compañero de fe, pastor Leonardo, él estará con ustedes realizando ese clamor. Yo estaré juntamente con él realizando ese clamor por su vida. A las 12 del mediodía yo estaré con ustedes. 3 de la tarde y en el horario principal. Atención, El Salvador, usted que me escucha de todas las partes, colonias, municipios. A las 6 de la tarde, el gran clamor de la independencia. ¿Y dónde queda ese congreso? Ahora apúntelo bien, ponga mucha atención. Estamos en el centro histórico de San Salvador, a una cuadra en la parte de atrás de la Biblioteca Nacional, la BINAIS. Estamos en la Segunda Avenida Sur, número 530, entre octava y décima calle Oriente, en el antiguo Cine Plaza. En el antiguo Cine Plaza, usted puede venir a acercarse con toda la fe, con toda la confianza. Estamos estamos a la par de la terminal A1. Usted conoce los buses que salen ahí para Olocuita, Panchimalco, los buses que salen para San Marcos, los buses que salen para San Luis Talpa. Ahí está. Entonces, estamos a la par, pegadito a esta terminal. Estamos a una esquina opuesta al antiguo Cine Apolo. ¿Usted conoce dónde fue el Cine Apolo? Entonces, estamos propiamente donde funcionaba antes, el Cine Plaza. Entrada libre y gratuita. Yo, Pastor Elielton, estaría aquí esperándolo. Estaremos aquí esperándolo para poder ayudar. Usted no tiene que pagar absolutamente nada. Ahora, solo depende de usted.
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0: Buenos días, ¿cómo se llama?
1: Valentina Nuria.
0: Señora Valentina, ¿qué pasó esta semana?
1: Ha sido de bendición porque con los antojitos no sobra nada. Bajamos a la 1 y a las 5 subimos de regreso a guardar todo y de ahí traigo mi promesa con lo del aceite. Hemos visto aquello, se ha ido todo a la venta. Gracias a Dios ha sido de bendición.
0: Amén. La felicito sí. Por su fe, que Dios la bendiga mucho. Buenos días, ¿cómo se llama?
2: Adilia Alvarado.
0: Señora Adilia, ¿qué pasó esta semana?
2: Pues esta semana usando el aceite he estado vendiendo más y el aumento del dinero ha estado llegando bastante fuerte.
0: Ha caído más pisto, ha llegado más clientes.
2: Y más clientes que me han estado llegando y he sentido pues más fuerza de trabajar y luchar.
0: Amén. La felicito por su fe, que Dios la bendiga. Buenos días. ¿Qué pasó, Sara Vicky, esta semana?
3: Pues esta semana, gracias a Dios, usando el aceite, están llegando clientes y se ha vendido también.
4: ...7808-8339... esa es nuestra línea de ayuda. Usted puede en este momento comunicarse con nosotros. Estamos a su entera disposición. 7808-8339. Comuníquese ahora con nosotros. Estamos acá para que usted pueda vencer esa situación. Incluso tengo acá un mensaje de una persona que nos escribe que dice así: buenas, pastor. Soy de San Luis Talpa. Sufro con problemas financieros. Yo no dependo de nadie, solo de Dios. Soy una persona mayor, a pesar que tengo mi esposo y que también ya es mayor. Lo poco que a veces trabaja y gana no me ayuda en las necesidades del hogar. A veces no tengo ni siquiera una toallita. Oh, perdón, una tortilla. Ella dijo: no tengo ni siquiera una tortilla para comer. Ore por mí, pastor, ya tengo mucho tiempo de sufrir de esta manera. Claro que sí, amiga, estaremos en oración por usted. Pero entienda bien, vamos a orar por usted. Seguramente Dios le va a enviar una salida. Pero óigame bien, de brazos cruzados, ninguna situación va a cambiar. Es necesario una actitud. Toma una actitud y está con nosotros ese lunes. En uno de los horarios. En uno de los horarios. 7 de la mañana, 10 de la mañana, al mediodía, 3 de la tarde, como también en la principal, a las 6. En uno de los horarios, usted va a recibir la dirección que viene de Dios para vencer y superar todos estos problemas que te aflige, que te hacen sufrir. ¿Ok? Bueno, 7808-8339. Ese es nuestro número. Comuníquese ahora. Estamos aquí para atender. Bueno, usted pudo escuchar testimonios, resultados. Ahora solo depende de usted, amiga, amigo. Aquí les voy a esperar. Este lunes, el primer clamor de la independencia durante todo este mes de septiembre, estaremos clamando para que usted sea una persona independiente de todo, depender apenas de Dios, ¿ok? Bueno, llegamos al final de nuestra participación. Quiero dejarles a usted esta invitación para este domingo, que será un domingo así especial, a gran concentración de fe, poder y milagros.
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1: Sufría de depresión, tenía insomnio, tenía pensamientos negativos, de suicidio. A veces pensaba qué sirve vivir con todos los problemas que estaba pasando. Yo estaba separada con mi esposo, yo no quería nada que ver con él y él no nos hablábamos nada. Todo eso era una depresión que tenía. Tenía muchos problemas. Y después de ahí empecé a asistir los viernes y me ayudaron a liberarme. La primera vez que participé, pude dormir esa misma noche, sentí una paz, pude dormir y de ahí se me fueron quitando todos esos pensamientos, hasta mi matrimonio resucitó y ahora soy feliz, tengo paz y soy pues feliz en todo.
2: Antes de venir los viernes yo me sentía, estaba deprimida, tenía mucha depresión, padecía de ansiedad, una ansiedad no normal, una ansiedad más de lo normal, al punto que me paró mi vida, o sea, me afectó mi vida en todos los sentidos. Me afectó como no queriendo salir de la casa, dejé de manejar, tenía fobias para todo, iba manejando en el freeway y me tenía que salir rápido porque no aguantaba, sentía que todo el cuerpo me temblaba, sentía que el corazón me saltaba, iba a la tienda y me daba miedo todo, no podía estar tranquila, sentía como que algo por dentro de mí me estaba afectando, no sentía paz por dentro. Fui liberada, me siento muy bien, me siento feliz, me siento contenta, tengo una vida ahora muy bendecida con Dios.
3: Mi nombre es Carla y antes de participar de las oraciones los viernes yo tenía ansiedad.
1: a causa de muchos problemas, yo fui al doctor porque tenía mucho, no podía respirar. Entonces fui al doctor para ver qué era el problema. Ellos me dijeron que tenía ansiedad. Entonces yo comencé haciendo cadenas de liberación para poder ser quitado, porque eso me afectó mucho. No podía enfocarme, siempre los problemas no me dejaban superar por esa ansiedad que yo tenía. Más yo cuando comencé, yo fui libre de la ansiedad.
3: Mi nombre es Yolanda Puentes y yo anteriormente era muy, tenía un carácter muy así agresivo. Tanto que me llevó a gritar siempre, a gritarle a mi esposo, a mis hijas, o yo no, mi carácter no era controlable. Pero gracias a Dios al venir aquí a la iglesia a buscar el Espíritu Santo, cuando fui llena del Espíritu Santo, el Espíritu Santo me transformó. Ahora yo soy calmada, puedo tener una vida en paz, ya no grito. Y ahora ya podemos hablar en paz con mi esposo, con mis hijas, ya somos una familia realmente, ya los miro como amistad, como una amiga a mis hijas, ya puedo hablar bien con ellas.
4: Mi nombre es Antonina Carranza, mi hijo pertenecía a drogas, pertenecía a las pandillas, no me gustaba la vida que él llevaba, yo trabajaba mucho para que ellos tuvieran lo mejor, realmente quería lo mejor de ellos para mí, pero no fue así. Me llegó el mensaje y no desistí, seguí participando y participando. Hoy pues tengo una comunicación muy bonita con ellos, somos más que de madre a hijo, somos amigos, eso es algo muy importante para mí, que no lo había en aquellas ocasiones. No teníamos una solvencia económica como la que tenemos ahora, gracias a Dios, con la ayuda de ellos y la mía, la tenemos. Aquí hay vida. Y vida en abundancia, porque nos transformamos de adentro para afuera. Es algo muy bueno. No, pues no tengo palabras para decirles que vengan y que participen.
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3: Hola, ¿qué tal? Que Dios bendiga a toda nuestra querida audiencia. Es un gusto enorme estar con todos ustedes, dando inicio a nuestro programa Hablando de Vida. Queremos, a través de este programa, bendecir a usted que está desesperado, angustiado, sem esperança, pensando que para su problema não há salida. Usted acompanhará testemunhos extraordinários de pessoas que, através da fé, lograram o milagro. O tempo de milagros não há terminado. Deus é o mesmo de ayer, de hoje e lo será por sempre. E se você manifesta a fé, o milagro acontece. Eu quero saludar a las senhoras ama de casa, los senhores trabalhadores, você que me escute desde seu auto, indo para seu trabalho ou regressando para sua casa, que Deus me los bendiga. Durante este programa, queremos transmitir a você fé, esperança, e se você precisa de apoio, aqui estamos para lhes ajudar. Você pode marcar-nos a hora ou enviar uma nota de voz, um mensagem de texto via WhatsApp ou via Telegram, por este número, 7808-8339. Se lo repito, 7808-8339. E com gusto estaremos blindando-lhe a atenção que você tanto necessita. Corra a voz, avisem a los amigos, parientes, familiares que já impensou seu programa Hablando de Vida.

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0: Me pasaba todas las noches llorando. Llego a la Universal y recibo el agua consagrada y comienzo a usarla todas las noches, a beberla, y comienzo a ver un cambio total. Se me va la depresión, se me va la angustia, se me va la enfermedad que tenía de los quistes.
1: Se chama, não?
2: Sim, Ernesto.
1: Que passou a hora bebendo de las águas consagradas?
2: E esse pastor que desde ayer en la tarde me cayó un dolor aquí, pero fuerte, que no podía mover e incluso no me daba vida, pues, y tomé pastillas y nada, nada. Era un dolor terrible en el cuello y me llegaba hasta parte de aquí. Pues ahora con el agua, pues, ya no me duele.
1: Bebeu de la agua consagrada. Y el malestar se le quitó.
2: Todavía hoy en la mañana amanecí bien mal de aquí, de esta parte del dolor. Y pues, ni las pastillas, y hoy ya.
1: Curado. Curado. Buen día, ¿cómo se llama, don?
3: Alberto.
1: Don Alberto, ¿qué pasó bebiendo de las aguas consagradas?
3: Mira, tomando el agüita consagrada, he sentido que un dolor que tengo en la rodilla se me ha quitado.
1: ¿A cuánto Rayos, tiempo lo traía?
3: Ocho días.
1: Y ahora tomando del agua.
3: Siento que ya me quitó.
1: Curado. Buenos días, ¿cómo se llama?
4: Catalina Gómez.
1: ¿Qué pasó, señor Catalina, tomando del agua consagrada?
4: Una gran tristeza, pastor. Una angustia y como a las 3 de la mañana no puedo dormir. Pero ahora que ya me tomé el agua me siento contenta, alegre, pastor.
1: Aquella tristeza se le quitó.
4: Sí, sí.
1: Buenos días, ¿cómo se llama, madre?
5: Rosaura López.
1: ¿Qué pasó tomando del agüita?
5: Ah, me sané, gracias a Dios me sané porque me dolía la espalda, la rodilla, pero fue tomando el agua.
1: Cuando usted tomó del agua, todo malestar se le quitó.
5: Se me quitó. Ya.
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1: Muito bem, meus estimados, um milagro te espera. Quizás você que nos escute agora, você pense que é um caso perdido, pero para Deus não há caso perdido. Todo é possível al que crê. 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Você que me escute agora, você é uma pessoa de fé. 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Todos aqueles que se acercaram ao Senhor Jesus com uma fé sincera, lograram o milagro. 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Segunda Avenida Sur, 530, entre la octava y décima calle Oriente, en el centro histórico de San Salvador. Su servidor estará con todos acá en nuestro santuario en Santa Tecla, calle José Siriaco López, número 48, a 30 metros del Parque San Martín, a las 7 de la mañana, en especial 9:30 de la mañana. Traiga un familiar que está enfermo. Quizás en su trabajo una persona le ha comentado de un dolor, de una enfermedad. Traela en este domingo. Haga, vamos a hacer una prueba, un desafío, y el Dios de la Biblia se manifestará en su vida en este domingo, especialmente 9:30 de la mañana. Acuda a la iglesia universal más cercana a usted y, por supuesto, Dios tiene un milagro para ti.
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0: Primero yo me sentía pues mal. Me dieron mareos, muchos mareos, no me estabilizaba, estaba yo pues inestable. Y ya pues ya fui al médico y el médico me diagnosticó que tenía pues todo alto, pues colesterol, triglicéridos, pues la diabetes, bueno, la glucosa alta, presión alta, todo alto. Yo tomaba el agua en las mañanas, todas las mañanas. Y pues sí, ya a los 2 meses me volvieron a hacer los análisis. Y ya después de los análisis me dijo el doctor que estaba yo completamente sano, que no tenía nada, que estaba yo normal. Y ya me empecé a sentir bien. Pero sí, la verdad, sí, pues con esto yo entregué a Celia. Entregué por completo, porque pues vi el cambio en mi persona, tanto con mi familia, tanto en mi salud.
1: Mi esposa empezó con sangrado y era por mucho tiempo, pero después ya se le hicieron quistes. Ajá, quistes, y bueno, empezamos a ir al médico. Iba al médico, le daba medicamentos, pero no le hacía nada. Y después empezó a tener dolor, mucho dolor. A causa de los quistes, pues le provocaba mucho dolor. Ajá, entonces yo pues no sabía, ya los médicos nomás le daban medicamentos, pero no le hacía nada. Ajá, así es que ya cuando empecé yo a acercarme a la iglesia, el agua la echaba en la cisterna, porque pues de ahí sacábamos agua para bañarnos, para lavar trastes, para todo. Ajá, y la ropa de ella también la mojaba yo con toda su ropa. La mojaba, las 40 íntimas y todo lo que era su ropa la mojaba yo con el agua. Pues nada más, de repente, cuando yo le pregunté, le digo, ahí tienes el montón de medicamentos, no te lo tomas, ya te compusiste o qué pasó. Dice, pues mira, yo no sé, dice, nomás de repente, dice, ya dejé de sangrar. Le digo, pero ¿cómo te sientes? Dice, bien, dice, ya no tengo el sangrado. Después de que ya pasó todo eso, fue que yo le dije cómo le había hecho. Le digo, cómo yo había estado haciendo oración. Fue unas 7 semanas que estuve consecutivo así, yendo.
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Hola, hola, mis queridos amigos. Esta noche, don Mauricio Ortiz en los controles, esta servidora que les quiere, que les ama y que se siente feliz de poder interpretar la poesía que ustedes envían a Radio El Mundo. Les voy a comentar algo. Hay hombres que iluminan la vida desde la ciencia y otros que la iluminan desde el arte. ¿Quién será? Van a preguntar ustedes. Bueno, se trata nada menos que del doctor Napoleón. Plasma sus sentimientos a través de su mirada hacia el alma. ¿Y por qué digo esto? Porque en años anteriores él nos enviaba poemas y naturalmente nos encantaba darles lectura. Y hoy no es la excepción. Con su profesionalismo también, él revela la belleza del alma en cada uno de sus poemas. Vamos a presentar Versos para contemplar la vida, una experiencia donde la sensibilidad, la palabra y la emoción se encuentran. 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Gracias por confiar en nosotros. Soñé que la muerte era otra vida, en un ambiente que yo desconocía. Y aunque recordaba el día a día, el poder comprender me lo impedía. En el no estar hay un recuerdo. La vida se lamenta de la muerte, pero al humano no toca otra suerte. En muerte y vida hay como un acuerdo. Si existe el derecho de la vida, la extinción de ella no es la suerte, pues llegará siempre la muerte. En común acuerdo, así está concebida. Pero en vida siempre existirá la muerte. El inicio y el fin es ley natura, y solo el recuerdo así perdura, aunque el pacto de Dios nos desconcierte.

Estimados amigos, otro de los versos que nos ha enviado el doctor...

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0: Eres un ángel, un milagro, una estructura del cosmos. Tú y el universo son lo mismo. Eres el universo circunscrito en un ser humano individual.
1: ¿Por qué estás aquí? ¿Para qué? ¿Qué es lo primero que se te ocurre? Imagina que el universo entero está siendo representado en tu interior, conectado con todo lo que existe.
0: Eres un cristal reflejando la luz de todo. Lo que ves alrededor es expresión de ti mismo.
1: Imagínate, eres la Navidad, el éxito, esperanza. Cada pensamiento tuyo, cada palabra que pronuncias, cada acción que realizas, tiene como resultado beneficios para el mundo.
0: Llegó el espíritu de la Navidad. Tú eres la Navidad. Derrámala por doquier.

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0: Cristina de Mejía nos invita a profundizar en el significado de la Semana Santa. Domingo de Resurrección. ¿Qué significa la resurrección?
1: Este día de Pascua marca la resurrección, que significa nacer de nuevo, ser hombre nuevo. Y también representa la liberación del espíritu crístico de los reinos inferiores, recordándonos que debemos morir como las semillas para encontrarnos con la luz. La resurrección simboliza la victoria de las fuerzas de la luz sobre aquellas de la oscuridad. Este día todos los santos se destapan en las iglesias, en los templos. La transfiguración está consumada. Se enciende el cirio pascual, que simboliza el fuego, la luz, el Cristo resucitado que viene a disipar las tinieblas. Con este cirio se encienden muchas otras velas que representan a todos aquellos que han despertado con este impulso de vida. Todos han sido encendidas de una misma llama como parte de la gran única luz, al igual que todas las almas emergemos de la misma fuente. Estas luces todas brillan con el mismo esplendor y poder que les proporcionó su fuente original, así mismo como el alma brilla en cada uno de nosotros con el poder de lo divino, absoluto, de Dios. Y así como una semilla promete desde su silencio un árbol poderoso cargado de frutos, el Cristo promete un mundo en el que el hombre trasciende los límites del yo y penetra en el nosotros. Un mundo en el que el hombre se siente porción de Dios y en el cual Él también obrará maravillas. Si el Padre viste tan galantemente a la naturaleza, ¿cómo no lo querrá hacer con nosotros, que somos sus hijos humanos? Y por eso este drama se nos presenta año a año como una oportunidad. Pero cuidado, no nos quedemos instalados en las caídas, en el pesado madero o en la crucifixión, de ninguna manera. Es necesario llegar al final de esta enseñanza. Él nos mostró cómo bajarnos de la cruz a través del perdón y, por último, resucitado, quitarnos todos los trajes viejos y, como en primavera, vestirnos con un traje nuevo, más bello, más brillante, más glorioso que el anterior. Con la muerte, mata la muerte, dejándolo atrás de sí, para remontarse en un vehículo de vida. No hay en dicha representación ninguna connotación de dolor, sino más bien el símbolo del triunfo y su actitud de brazos abiertos, otorgando bendiciones. Creo que un Cristo así quisiera estar representado en todos los templos y hogares con los brazos abiertos, ya que este fue su último mensaje de triunfo. El Domingo de Resurrección podemos decir como el poeta: constrúyete más augustas mansiones, oh alma mía, a medida que las arduas estaciones se suceden. Deja que cada templo más noble que el último te separe del cielo con una cúpula más vasta, hasta que tú a la larga seas libre, dejando la cosecha que ya no te sirve junto al agitado mar de la vida.

0: ni la más pequeña o minúscula mota de polvo se mueve sin el Hacedor omnipresente.
1: Existe la predeterminación de acuerdo a leyes causales. Todo es Dios.

huele a tazón de leche y a rodaja de pan. 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

0: Cada quien es responsable de lo que haga con su vida, con claridad mental y creatividad. Con sutileza se percibe más allá de la oscuridad.
1: La felicidad está dentro. Busquémosla allí. Aprendamos a ser felices en el aquí y ahora.

Las notas musicales de Marea Baja anuncian el cierre de nuestra transmisión en este día. 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Te damos las buenas noches. Gracias por escucharnos y hasta mañana en un nuevo día.

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0: ¿Qué es un lujo? Lujo es estar sano. Lujo es poder pasear por la orilla del mar. Lujo es salir a las calles y respirar sin mascarilla. Lujo es reunirse con toda tu familia y con tus amigos. Lujo son las miradas, son las sonrisas, los abrazos y los besos. Lujo es disfrutar con cada amanecer. Todo es un lujo y no lo sabíamos.
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7: 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Bienvenido, señor Sol. Envuélvenos con tus dorados rayos de luz.

lo siento. 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Gracias. 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

todas las mañanas que entra por mi ventana el señor sol, doy gracias a Dios por otro día más. 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Buenos días al amor. 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Buenos, muy buenos días. Todas las mañanas que entra por mi ventana el señor sol, doy gracias a Dios por otro día más. 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Y sonriendo haré las cosas con amor. 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

No busques faltas en los demás. Si apuntas un dedo acusador hacia alguien, recuerda que tres dedos te apuntan a ti. Ponte el ornamento de la verdad para adornarte el cuello. La caridad es el verdadero adorno que hace tus manos hermosas y elegantes. Así debes santificar cada miembro de tu cuerpo mediante actividades sagradas. Tus ojos deben mirar solo cosas sagradas. ¿Sabes que en tus ojos está latente un enorme poder? En ellos hay miles de rayos de luz. Antaño, la gente acostumbraba a invocar la gracia de Dios Sol para tener mejor visión. Cuando hagas adoración a Dios e invoques su gracia, los rayos de luz de tus ojos se harán más brillantes y te inspirarán. La gente aspira a lograr la liberación. ¿Qué es la liberación? Ayuda siempre. Nunca lastimes. Esto es la auténtica liberación. Librarse del apego es auténtica liberación. Swami Sri Satyasai Baba.

Pienso para mí mismo, ¡qué mundo tan maravilloso! 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

En un corazón puro y firme, entra el sol del intelecto. Los árboles proveen sombra y frutos dulces a todos por igual. Enseñan la lección de igualdad y unicidad. Las aves no se preocupan por el mañana y viven tranquilas por lo que puedan conseguir. Nos enseñan el contento y el vivir en el aquí y en el ahora. Esto es una práctica del valor de la paz.

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Cuando perdono, cuido de mí. Al perdonar, desaparece mi carga emocional y acojo todo lo que me da bienestar. Acumularlos estanca el fluir saludable de mis emociones. Igual que una barricada de hojas y escombros detiene el correr de las aguas de un río. No estar dispuesto a perdonar a otros o a mí mismo crea y reprime cualquier sentimiento, incluyendo el gozo y la gratitud. Me sereno y dejo ir los resentimientos. Muevo todo impedimento y permito que mis emociones se alejen. Honro este proceso y tengo compasión por mí mismo. Renovado, continúo por mi camino de sanación. El amor perdona todas las faltas.

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22: El doctor Portillo lo saluda nuevamente desde su programa Vida y Salud en FM. El día de ayer estábamos hablando de una ley fundamental en física, que es la ley de Ampere, que dice que cuando las corrientes fluyen a través de conductores, sean cables o tejidos vivos, se producen cambios magnéticos en su entorno espacial. Esto hace que las corrientes eléctricas, como las del cerebro y del corazón, produzcan campos magnéticos en el espacio alrededor de nuestro cuerpo y son llamados campos biomagnéticos. Si avanzamos un paso más en el mundo de la física, llegamos a la ley de inducción de Faraday, una ley básica del electromagnetismo. Faraday demostró en 1831 que un imán en movimiento cerca de un conductor induce un flujo de corriente eléctrica en el conductor, es decir, campos eléctricos y campos magnéticos van unidos. Tal es, de hecho, la base de la moderna magnetobiología, disciplina que explora los efectos de los campos magnéticos en los sistemas vivos. En el Instituto Hermes se realizó un estudio pionero sobre la relación entre los campos energéticos del corazón y los estados emocionales, viendo, en esencia, que los sentimientos de amor, compasión y aprecio producen armónicos particulares en el espectro de frecuencia del electrocardiograma, que afectan beneficiosamente a cada una de las células del cuerpo. Por su parte, el miedo, la ira y la ansiedad afectan negativamente el campo, y eso también se comunica a través de vías energéticas a cada una de las células del cuerpo. En suma, los sentimientos modifican positiva o negativamente el campo eléctrico del corazón. Al parecer, tanto lo que pensamos sobre nosotros mismos como las palabras emitidas por la gente que nos rodean pueden provocar cambios en el ADN de las moléculas. Se dice que por eso el ADN de cada célula del cuerpo escucha cada palabra que se pronuncia. Por lo que el sistema básico de regulación de Pischinger, llamado con justa razón la matrix vital vibratoria, el sistema vital que lo une todo en el organismo y que permite la transmisión de oscilaciones desde la membrana celular al ADN, probablemente desempeñe un papel clave en la entrega de las vibraciones de nuestras palabras y pensamientos a cada molécula del ADN del cuerpo. Ciertamente, es bonito tener una persona contigo que te calme, que te tranquilice, que te diga que tu enfermedad crónica sí tiene solución, que tiene cura, pues todo indica que ese simple contacto humano mejora su sistema inmunitario. Y eso es precisamente lo que yo les estoy ofreciendo en Medical Solution. Siempre se lo he dicho, el contacto humano, desde hoy, desde este programa. Oiga, amigo, su enfermedad sí tiene cura, su diabetes sí tiene cura, su artritis sí tiene cura. Lo que les estoy dando ahora es la base científica bajo la cual me he basado todo el tiempo para decirle su enfermedad sí tiene cura. Pero bien, continuemos. Aquí viene otro tema. Siempre lo mismo que mencionaban los hindúes, los tibetanos, los chinos. La oración y la fe pueden tener efectos terapéuticos. Al decir efectos terapéuticos, quiere decir que la oración y la fe también lo pueden curar. Solo hoy podemos apoyar científicamente con la física cuántica. Por ejemplo, con el fenómeno de las ondas escalares, hablamos de unas ondas que tienen la extraordinaria propiedad de afectar la estructura del espacio en todo el mundo instantáneamente. Es decir, no se desplazan linealmente, no hay velocidad y, por tanto, sus efectos no disminuyen con la distancia. La existencia de las ondas escalares se propuso ya un poco más de medio siglo, pero los físicos no acabaron de contemplarlo como una posibilidad real hasta hace muy poco. Hoy, sin embargo, como cada vez hay más evidencia experimental de los beneficios reales de la oración, su existencia ha vuelto a ser retomada por el doctor Milo Wolf, que es un físico cuántico. Estamos viendo que ya la física cuántica ha tomado cartas en el asunto para empezar a explicar cosas que antes ni soñábamos nosotros darle una explicación científica. Los científicos más serios ya están tomando todo lo que se mencionaba antes. Ahora sí ya podemos tener una evidencia más palpable de que sí tiene sus bases científicas. Otro aspecto interesante son las denominadas inseparabilidad cuántica o no localización, según la cual todos los objetos cuánticos que alguna vez han interactuado siguen siempre en contacto. El teorema de Bell fenómeno cuya realidad se estableció experimentalmente en 1983, el equipo francés de Alan Aspect y la paradoja de Einstein, Podolsky, Rosell. El experimento que demostró la no localización cuántica se hizo con átomos de calcio puestos en un estado de inestabilidad de energía a fin de que emitieran un par de fotones idénticos que viajaran en direcciones opuestas a la velocidad de la luz. Porque en realidad eso implicaba que al ir en direcciones opuestas a la velocidad de la luz, se estaban separando lógicamente al doble de la velocidad de la luz. Pues bien, la tecnología moderna ha permitido seguir a esos dos fotones mientras se separaban, y su comportamiento es muy extraño, ya que cuando uno de ellos pasa a través de un polarizador, lo que cambia una propiedad llamada spin, resulta que el spin del otro fotón cambia también de forma instantánea. Y eso parece indicar que el primer fotón envía a su doble un mensaje que describe lo que sucede en él, no importa cuán lejos el uno del otro o a la rapidez con que se estén separando. Solo que hay un problema. Con la teoría de la relatividad de Einstein, postulaba que no hay nada o que nada puede ir más rápido que la velocidad de la luz. La conclusión es que tiene que existir algún medio de comunicación instantáneo entre esos dos fotones que alguna vez estuvieron juntos en el átomo de calcio. ¿Por qué menciono esto? Precisamente porque hace miles de años los hindúes y los chinos dijeron que todo lo que se daba en el organismo era a base de energía. Entonces, bien, ¿se recuerdan ustedes que en un programa anterior les dije que cada proceso químico que se da en el organismo y que son miles de procesos químicos que se dan en fracciones de segundo y cada uno de ellos necesita de energía? Bueno, lo primero que dijeron de inicio los científicos, eso es imposible, ¿no? Para cubrir los 6,000 trillones de células en milésimas de fracciones de segundo, quiere decir que necesitamos una velocidad mayor que la de la luz. Y como Einstein lo dijo, no puede haber nada que viaje a mayor velocidad que la luz. Entonces, de inmediato, esto no es posible, esto no puede suceder. Sin embargo, con esto de los fotones que estábamos hablando del calcio, se ha descubierto que sí existe una velocidad inclusive más rápido que la velocidad de la luz. Porque si los dos fotones se estaban separando a la velocidad de la luz en sentido contrario, quiere decir que se despegaban, se alejaban al doble de la velocidad de la luz. Y sin embargo, uno de ellos le mandó información al otro y lo alcanzó instantáneamente. Pero bien, para discutir inteligentemente sobre electrones y fotones, uno tiene que saber al menos algo de física cuántica. Y aquí viene lo extraordinario del caso. Muy pocos biólogos comprenden lo suficiente para poder conversar sobre aspectos electrónicos en la biología. Podían ellos decir, sí, pues, para que tenga razón, pero aplicarlo a la biología, eso no lo pueden porque muy pocos conocen de física cuántica. Dice la penosa verdad, es que es más fácil rechazar toda nueva idea, la entiendan o no. Es un comportamiento típico de muchos científicos, incluyendo los médicos. La mayoría son, de hecho, escépticos profesionales. Les digo con esto, es más fácil que me entienda mi paciente, es más fácil que mi paciente comprenda lo que yo le estoy diciendo porque lo está viviendo, porque está sintiendo, y como yo siempre se los he dicho, en Medical Solution, a los 8 días usted de iniciado el tratamiento está sintiendo los cambios. A los 8 días de haber iniciado su tratamiento, usted está cambiando y lo siente. Nunca al paciente que llega por primera vez le anticipo los cambios que va a empezar a experimentar. Precisamente no lo hago para que no vaya a creer que lo estoy influyendo, que lo estoy sugestionando, sino que simplemente cuando él llega a los 10 días, empezamos a platicar de los cambios que ha empezado a sentir, de los cambios que ha empezado a experimentar su cuerpo. Y qué maravilloso es cuando se empieza a dar cuenta de que sí realmente algo en su interior está cambiando, Y lo más maravilloso es que se da cuenta que cada una de sus células, que todas sus células del cuerpo ya se dieron cuenta, inclusive mucho antes de que él lo sintiera, ya todas sabían que algo estaba cambiando interiormente. Y eso es lo que le estoy ofreciendo en Medical Solution.
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0: Shalom.
1: Bellas personas que escuchan Radio El Mundo. No tienes por qué estar triste. Nacimos con el innato poder de ser lo que pensamos. Si te sientes triste, piensa que eres feliz, aunque no lo seas. Y al pensar así, tu mente y tu corazón realizarán el cambio y serás feliz. Sé la luz y alegría en donde quiera que vivas. Y sobre todas las cosas, cree en ti. Ten fe, sirve a todos, ama a todos y siempre serás feliz.

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24: Querido amigo, amiga, reciba un abrazo profundo, de esos que no se ven, pero se sienten. Gracias por abrir la puerta de su hogar, su corazón y su tiempo para el propósito de este espacio que se hace con mucho amor. Este programa nace justamente para eso, para acompañar, para recordar que la vida sigue teniendo valor en cada etapa, que nadie sobra y que todos, absolutamente todos, seguimos teniendo algo importante que aportar y mucho, mucho que vivir, mucho que disfrutar, mucho que sentir, que disfrutar. no vengo, bueno, siempre lo he dicho, el propósito no es dar lecciones. Vengo a caminar, a que caminemos juntos, a reflexionar con respeto y a sembrar esperanza. En cierto programa explicaba, bueno, por así decirlo, mi interpretación de esta palabra reflexión. Reflexión es de flexión, es de movimiento. Además de pensar, moverse. Que este pensamiento nos lleve a reflexionar, porque muchos asumimos que reflexionar es nada más decir qué interesante, qué bonito pensamiento. No, es justamente eso, cuando el pensamiento nos lleva a flexionar, a movernos para transformarnos y también para crecer. Entonces, en esta época en la que hay muchas cosas que nos están haciendo sentir vacío, no sé si ustedes lo han experimentado, cuando se supone que las comunicaciones y la información se ha modernizado mucho, es cuando más frío hay, por muchas razones, y no es el tema, pero y uno no debe dejar de preguntarse, ¿por qué estoy aquí? ¿A qué vine al mundo? ¿Qué significa la vida? Sin pretender en lo absoluto querer cambiar el mundo, sino que eso, ¿por qué estoy aquí? Es decir, necesitamos encontrarle o reafirmar nuestro propósito en la vida. No vivir como si fuésemos nada más como una planta o, en el peor de los casos, como un mueble, sino como seres vivientes dotados por el universo de alma, de vibración, de sentimiento, de emoción, de razón, de conciencia. Todo eso lo tenemos no por casualidad ni por simple adorno. Vinimos al mundo a vivir y a existir, a hacer algo. Y cuando me refiero a hacer algo o alguien, no me refiero al concepto que siempre nos dijeron. Usted tiene que ser alguien, es decir, productivo y generar. No, me refiero a todas las dimensiones de la vida. Entonces, nunca dejemos de lado esa filosofía de vida tan necesaria. No pasar el día, los días, la semana, los meses, los años, simple y sencillamente por pasarlos, sino que cada día cuente, cada día sea intenso, disfrutarlo. Y esto implica incorporar en nuestro día a día muchas de las cosas que aquí hablamos, desde un buen ejercicio, buena meditación, buena reflexión, buena lectura. Nunca, nunca, nunca dejar de leer. Y me refiero a nuestros libros en físico. Tantos libros maravillosos en todos los campos que nos pueden servir. El mismo hecho de leer, ya lo hemos hablado acá, es más que necesario y saludable, por cuanto que ponemos en movimiento tantas cosas en nuestro cuerpo cuando uno está leyendo. La memoria, la gran y maravillosa capacidad de nuestras neuronas, todo en nuestro cerebro introyectando lo que leemos. También, por supuesto, el disfrute, las emociones, el conocimiento que esta lectura nos da, el hecho de sentir que somos capaces de almacenar y de gestionar esa información y de saber que nos está sirviendo. Y también, ¿por qué no?, por cambiar muchas cosas que creíamos que eran de otra forma y decimos, yo pensaba que esto era así, pero según este médico, según estos científicos, según este investigador, es de otra forma. Y entonces todo eso es valiosísimo, nunca dejarlo de lado. Al igual que disfrutar y hacer nuestro programa como este. Entonces, por favor, nunca dejemos de lado eso. Cada día cuenta, cada día es importante. Que no pase el día y simplemente decir, bueno, se acabó el día, viene mañana, y mañana se acabó el día, viene mañana. No, vivirlo, y que cuando usted se vaya a la camita, en su horario adecuado que debe hacer parte de su disciplina, usted sienta, qué día tan bonito, qué saludable, me encantó cuando salí a caminar y troté un buen rato y sudé, qué rico y qué bonito, cada día disfrutarlo, ya que la gran mayoría nos estamos empeñando en simplemente vivir como maquinitas y simplemente consumiendo y consumiendo información, consumiendo comida como cualquiera. No, la vida es eso, debe ser plenitud, pero eso usted lo va a decidir. No yo, nadie más. Usted, disfrutar su día a día, vivirlo, para cuando un día nos deje dejar este cuerpo, no nos vayamos con pesar, con vacío, con soledad, con tristeza, sino decir gracias vida, gracias, y felices y tranquilos, ya no con aquella angustia, y ahora, ¿qué va a pasar? ¿Y ahora para dónde voy? ¿Y por qué se acabó la vida? No, la vida es hoy, ya no es ayer, ya no es mañana, es hoy, disfrutarla plenamente. Todo este ejercicio mental, de raciocinio, de conciencia, nos va a ayudar incluso a ser mucho más saludables físicamente, porque esta reflexión nos va a mover a hacer ejercicios, a activarnos, a cambiar nuestros hábitos, a mejorar nuestra forma de alimentarnos, nuestra forma de relacionarnos, nuestra forma de reaccionar ante tantas cosas, porque aunque usted no lo crea, todo eso influye, todo. Entonces, por ejemplo, esa es la forma que tenemos de reaccionar ante cada situación, ante cada cosa, por nociva que ésta sea. Eso, cómo accionamos y reaccionamos, va a determinar incluso nuestra salud. Pero si uno se amarga, se estresa, se intoxica por el entorno o por la toxicidad de otras personas, aunque suene peyorativo esto, pero es real, entonces uno mismo le está inyectando a su arbolito, le está inyectando veneno, y nos enfermamos, y nos oxidamos, y nos intoxicamos, nos amargamos. No permitamos más que nada ni nadie determine nuestras vidas. Por supuesto que hay que tomar y agradecer con amor cuando vengan con ese amor, como se hace este programa, por supuesto que sí. Pero cuando sea el objetivo desanimarnos, denigrarnos, humillarnos, marginarnos, hacernos los desentendidos, no es con nosotros, y apartarlo, desecharlo, esa filosofía de vida nos va a ayudar mucho. Y por supuesto, el hecho de ayudar a otros, nunca, nunca deje de hacerlo, nunca. Siempre, en la medida de lo posible, todos los días debemos y podemos ayudar a alguien. Y eso también es parte del por qué vinimos al mundo. Eso, a medida que nosotros nos retroalimentamos con toda esta filosofía de vida, con el estoicismo, con campos como los que hemos hablado acá de la medicina biológica y otros campos, nos ayuda mucho, y con esa forma tenemos mucha más capacidad para vivir mejor y ayudar a otros. Siempre hay que hacerlo. Por eso siempre le agradezco cuando usted comparte este programa con otras personas o cuando se comunica con este servidor. Eso me dice mucho de que el programa no está cayendo en saco roto, sino que hay personas maravillosas, receptivas como usted, que se dejan ayudar, por así decirlo, y que ayudan a otros. Eso es algo muy lindo. Por favor, nunca perdamos esto de vista. Este sistema que nos gobierna a nivel mundial actualmente tiene como misión neutralizarnos, esclavizarnos, manipularnos, dividirnos, dispersarnos, destruirnos nuestros valores y principios humanos, para que cada vez seamos más consumidores, más sumisos, más obedientes a otras, por así decirlo, intereses o directrices. No permitamos esto. Somos seres humanos. Independientemente de nuestra situación económica, de nuestra formación religiosa, por así decirlo, de muchos aspectos, somos seres humanos. Y somos vida. Y somos sentimientos, somos emociones, somos amor. Nunca permitamos que nos arranquen esto. Por angustiados que a veces estemos, es probable que usted tenga en este momento un diagnóstico que le está afectando, tanto física como emocionalmente. Por favor, piense en todo lo que hablamos acá en el programa y no le van a afectar, no lo van a afectar. Le suplico, por favor, que lea, porque aquí en el programa solo damos bases muy, pero muy básicas, valga la redundancia. Pero cuando, por ejemplo, yo le hablo a usted, investigue por favor sobre las 5 leyes biológicas. Entonces vaya usted y va a ir a darse cuenta que no estamos inventando nada, sino simplemente compartiéndole algunas bases para que usted pueda tener una vida mil veces mejor. Que, por ejemplo, que un diagnóstico, por grave o terminal que sea, no va a destruirle, así como lo escucha. Y no estoy hablando desde una perspectiva, por así decirlo, empírica. No, estamos hablando de que es ciencia pura, de que ahí está, para que vivamos más y vivamos mucho mejor, pero también que podamos ayudarle a otras personas. Cuando yo le menciono del estoicismo, vayamos a leer mucho más, desde los clásicos hasta los contemporáneos, nos van a ayudar increíblemente a vivir así, mucho más felices. Por muchas dificultades que tengamos, el hecho de una carencia, de una crisis, no nos va a desmoronar, no nos va a destruir. Pero por favor, lea, interprételo para sí, no que alguien se lo esté dictando, sino porque usted dice, es cierto, yo no vine al mundo a vivir angustiado, a vivir sufriendo, vine al mundo a vivir plenamente. Y hasta que el universo lo permita, voy a estar aquí y voy a estar bien. Y voy a irradiar alegría y energía a los demás y voy a poder ayudar en lo físico y en todos los aspectos a otros. Por favor, póngalo muy en cuenta. Esta reflexión ni siquiera la tenía planificada, pero siento que está haciendo mucho más falta esa reflexión. Entonces, pero vayamos, regresemos a aquel legado, a la raíz, a lo que tanto nuestros ancestros y nuestros abuelos nos compartían. Por ejemplo, aprender a tener mucho más contacto con nuestra naturaleza, con nuestra madre tierra, con todos los efluvios, plantas y raíces que ella nos ha legado, para no contaminarnos con algo químico que nos genera tanta dependencia y tanta oxidación y destrucción, sino que aprender nuevamente, y sobre eso hay mucha literatura también, sobre cómo curarnos con las plantas, cómo conectarnos con nuestro entorno, cómo abrazar un árbol, por qué, cómo recibir la luz del sol y por qué es tan, pero tan llena de virtudes. ¿Cómo y por qué, por ejemplo, caminar descalzos sobre la grama en cada mañana? ¿Cómo hacer mucha mejor respiración? En todo eso, usted va a sentir con el paso de los días mucha más energía, más propósito, más vitalidad en todos los campos. Así que, por favor, tome muy en cuenta que este es el principio noble de este programa, que yo lo hago simple y sencillamente movido por la divinidad. Yo a veces le juro que no siento mucho ánimo, pero cuando siento que estoy hablando con usted, cobro vida y Dios y el universo ponen las palabras. Entonces no estoy aquí por casualidad, ni me considero absolutamente nada ni nadie. Simplemente un instrumento en el cual nos encontremos y seamos vida, seamos esperanza de vida para otros, seamos energía. Gracias por escuchar este espacio, hacer lo suyo. No sé hasta cuándo lo vamos a producir, pero lo importante es que gracias a este nos hemos encontrado y no han sido simplemente palabras bonitas, sino un propósito de vida. Gracias por acogerlo, por compartirlo y en la medida de lo posible también por apoyarnos.
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4: La primera cosa que te enseña la soledad es que nadie te pertenece. Ni los hijos, ni la pareja, ni la familia. Todos siguen su camino. Todos hacen su vida. Todos toman distancia. Y no es traición, es naturaleza. La soledad te muestra que tú también tienes derecho a pensar en ti, a cuidarte, a dejar de correr detrás de quienes no vuelven la mirada. Aprendes a soltar y romperte por dentro. La segunda lección es simple y dura. Tu paz vale más que cualquier compañía, porque después de los 50 ya viviste demasiados gritos, demasiados enojos, demasiadas decepciones. Ya no quieres rodearte de gente que te drena. Prefieres un silencio tranquilo que una conversación obligada. Prefieres un café contigo misma que un almuerzo lleno de tensión. Prefieres tu casa en calma que un ambiente donde no te respetan. La soledad te enseña a elegir la paz y a defenderla. La tercera lección es la más transformadora. Tu mejor amiga eres tú. Eres tú la que se acompaña en las noches largas. Eres tú la que se consuela cuando la vida pesa. Eres tú la que se levanta aunque duela. Eres tú la que aprende, la que sana, la que se reinventa. La soledad te muestra tus fuerzas, esas que no sabías que tenías. Te enseña a disfrutar de tu compañía, a escucharte, a valorarte. Y un día te sorprendes. Ya no te da miedo estar sola. Te da miedo estar con alguien que te haga sentir sola.
24: Y bueno, muchas gracias. Ahora sí, su servidor Kenny Bolaños, en compañía de nuestro hermano Mauricio García en la producción, le damos las gracias en nombre de Radio El Mundo y también gracias a Radio El Mundo por permitirnos realizar este espacio con mucho amor y contenido esencial. Bueno, recuerde algo muy importante, y esto siempre se lo he recalcado y quiero que por favor lo introyecte en su mente y en su ser. Usted no es una carga, no está de más y no llegó tarde a la vida. Está exactamente donde necesita estar. Entonces ahora debe y puede comenzar la mejor y más hermosa etapa de su vida si usted así se lo propone. Por más que la realidad y otras personas se empeñen en decirle, mira, ya no te queda nada, ya diste lo que podías, ya no te metas en nada, ya no estés, por así decirlo, esperando nada. Esto es lo que tenés, ni modo. Y enfermate, oxidate, ancianizate. Estoy inventando palabras. No, usted va a hacer lo que usted quiera a partir de hoy. Así. Y háblele por favor al universo, ya no con aquella lamentación. Yo soy bueno, ¿y por qué me ha ido mal? Si yo, no. El universo es bastante, una energía infinita, misteriosa. Cuando usted le diga, universo, a partir de hoy, quiero, puedo y debo y te agradezco por una vida mucho más abundante en todos los campos, más alegría. Y así repítaselo, ya no suplicando, ya no quejándose, sino disfrutándola, visualizándola. Soy un hombre, soy una mujer saludable, amorosa, amoroso, vibrante, vigoroso, así. Y repítaselo, gracias universo por este día, gracias universo por esta mañana, así que he despertado y me siento mejor, por más amolado que a veces nos sintamos, porque hay que ser realistas, a veces no sentimos ni ganas de levantarnos, pero pues usted comienza con esa forma de pensar, le cambia la vida y va a cambiar la vida de los demás y va a ser luz. Yo agradezco infinitamente, es increíble cuando una persona me dice, mire, yo veo, casi ven el aura en uno, pero cuando uno realmente se proyecta de esa forma, pero cuando uno se levanta y no se levanta, anda levantado y sigue en la cama mentalmente, es que no dormí, es que me siento mal, es que uno mismo está sugestionándose. Repítase por favor, aunque no haya dormido, dígase 10 veces, qué bien dormí, qué rico, dormí solo 4 horas, pero sí que las disfruté. Así, inmediatamente le cambia, el cerebro es muy obediente. Pero si usted le dice, nos desvelamos, no, va a ser mal día, no sé qué. Así va a ser, y el cerebro es muy, pero muy obediente. Por favor, adopte esa forma de pensar a partir de hoy y su vida va a ir cambiando para bien, para mucho mejor también. Así que por favor, tómelo muy en cuenta. Pero también, por supuesto, cuídese en todos los sentidos. Valore su historia y no olvide que mientras haya amor, propósito y dignidad, la vida siempre vale la pena. Pero póngaselo como consigna, como lema, a diario, yo soy amor, yo doy amor, yo recibo amor, yo tengo un propósito concreto en mi vida, yo tengo dignidad. Esta palabra dignidad, escríbala en mayúscula, investíguela, analícela, estúdiela, póngala en práctica. Yo tengo dignidad. Usted mismo va a comenzar por sentirse digno, de ahí viene, digno de todas las cosas maravillosas en la vida, salud, amor, vida, abundancia. Y en esa medida que usted se valore, va a hacer que los demás lo valoren y va a respetar y dignificar su entorno y a sus seres queridos y a los demás. A veces hay personas que me han dicho, ¿y usted cómo es que habla? Porque a mí me ha tocado representar a colectividades, gremios, sectores. Y me dice, ¿cómo es que habla tan fuerte a favor de los demás? ¿O por qué habla tanto por los demás? Es por eso, cuando uno logra alcanzar ese nivel de percepción y asume esto como algo valioso, así es, cuando usted diga, ¿qué es la dignidad? Porque muchas veces hemos escuchado hablar de la dignidad, pero nos quedamos ahí. Pero tiene una connotación increíble que si todos la tomáramos en cuenta, viviéramos en un mundo mucho mejor. Y si hoy por hoy no es posible, por lo menos vamos a tener un entorno y una vida mucho más digna. Nos lo merecemos. A eso vinimos al mundo. ¿Por qué cree usted que hay, por ejemplo, tantos filósofos, pensadores y hasta juristas como los que redactan instrumentos como los tratados internacionales en materia de derechos humanos? ¿Por qué usted cree que hablan tanto de esto? Casi en todos los preámbulos y en las principales motivaciones de cada convenio, de cada ley, de cada constitución, habla de la dignidad. Pero es esto, eso es humanidad, no por gusto rima con dignidad. Entonces, por favor, tengan en cuenta, ¿qué es esto? ¿Estoy respetando mi dignidad? Cuando alguien me habla, me ofende, me denigra, me humilla, ¿estoy respetando yo? Porque el otro quiere y puede pretender pisotear su dignidad. Cuando le sobreexplotan, cuando le marginan, cuando no le pagan lo que corresponde, cuando le humillan. Ellos pueden intentarlo, pero va a depender de usted. No importa su grado académico, no importa su estatus social, valore por favor su dignidad, porque nadie más lo va a hacer si usted no lo hace. Entonces, repito esas palabras que usted puede y debe subrayar en su vida para tener esa vida de la cual hablamos acá. Amor, propósito, dignidad. Y así va a ser una vida mucho mejor, mucho más bella, más plena en todos los sentidos. Entonces, le suplico que por favor lo tome muy en cuenta. Otro campo que hoy estoy haciendo una especie de recapitulación del programa, y ya lo hemos hablado, por ejemplo, movimiento en nuestra vida. Mover el cuerpo no es hacer ejercicio por obligación, porque al contrario, puede ser hasta contraproducente. Movernos es decirle a la vida que queremos seguir siendo independientes. Nunca, por favor, se diga, no, como ya estoy viejito, tengo que oxidarme, encorvarme y paralizarme. Necesito que otros me ayuden. Necesito sostenerme de algo siempre. No, siempre haga sus ejercicios, aun cuando ya tengamos 60, 70, 80. Levante los brazos, haga como si es una mariposa, agárrese de algo, de algún mueble, de algún balcón, y agáchese lo más que pueda, las más veces que pueda, por supuesto despacio, pero completa la flexión. Su cuerpo se lo agradece infinitamente, sus tendones, sus articulaciones le va a agradecer, las coyunturas se le van a fortalecer. Entonces, por favor, dígale a la vida, quiero seguir siendo independiente, quiero seguirme moviendo. Hágalo siempre, es parte de la salud, porque como cuando hablamos de salud integral estamos hablando de todos los aspectos. Entonces, por ejemplo, cada vez que usted se levanta de la silla, que camina, que estira los brazos, las piernas, el cuello, está defendiendo su autonomía. Claro, por supuesto que va a haber un momento determinado en el que vamos a necesitar más apoyo de alguien, es normal, pero en la medida de lo posible, ejercítese, ponga siempre, siempre en movimiento. Incluso si usted, por ejemplo, depende de una silla de ruedas o de unas muletas o de qué sé yo, siempre esté ejercitándose, no todo su cuerpo está paralizado. Haga como si quiera alcanzar el techo, un brazo completo, estírelo, va a sentir la raíz de esos músculos hasta los omóplatos y en toda su espalda. Luego el otro brazo, luego hacia los lados, como si quiera alcanzar la otra pared. Luego la descansa y luego el otro. Después girando el cuello despacito, pero completo el giro, solo en una dirección. Completita la cabecita, girándola. Todo ese ejercicio ayuda muchísimo, no solo en las articulaciones y músculos, sino también hasta en sus venas. Y con ello, bueno, todos los hilos del sistema nervioso se estiran, se activan. Pero hágalo, por favor. Otro campo valioso en el que siempre he insistido es esto de que dormir es medicina. No lo tomemos simplemente como un acto monótono, mecánico. Bueno, ahorita acostarse, dormirse y punto. No, tener conciencia de que cuando usted comienza con un sueño de calidad, toda su vida cambia y toda su salud también mejora. Dormir bien no es un lujo, es una necesidad profunda de nuestro cuerpo y de nuestra alma. Si usted tomara conciencia de cuántas cosas comienzan cuando usted comienza a dormir, no se imagina. Cuando dormimos mal, por todo lo contrario, todo se desordena. La memoria se afecta, nuestras neuronas se destruyen, se queman. Cuando usted se desvela o se duerme con el celular una hora, dos horas, se quema los ojos, las neuronas, y se afecta todo nuestro sistema de sueño. Por supuesto, esto va a redundar y derivar en nuestro ánimo, en nuestro corazón, cuando no dormimos mal. Muchas personas dicen, ¿y por qué está padeciendo tan graves problemas cardíacos? Y le investigan una cosa y otra, y no piensan en la calidad de sueño que está teniendo. Influye muchísimo. Y estoy haciendo una síntesis que está basada en un montón de libros que siempre nos han insistido, pero muchos no lo tomamos en cuenta. Entonces, dormir bien es una forma silenciosa de cuidarnos. Por favor, aprendamos a desconectarnos del celular dos horas antes de dormir. Mejor agarrar un libro o escuchar música súper relajante. Eso, ir apagando todas las luces lo más posible para que no afecte ninguna forma a través de sus párpados, porque si hay luz, siempre nuestro cerebro tiene una especie de ventanitas abiertas. Aprender a no depender de una alarma, porque cuando, por ejemplo, usted despierta, solo si la alarma lo despierta, no solo es un susto, sino que comienza uno como a luchar contra el día, contra la luz, y no tiene por qué ser así, sino que en la medida que nos acostemos más temprano, biológicamente, decir, a las 5 de la mañana voy a despertar, y a esa hora despierta, pero de un despertar natural, agradable, no de choque contra nuestro sistema nervioso, y por consiguiente así va a ser todo el día. Entonces hágalo y lo va a disfrutar mucho más, pero a partir de una calidad de sueño. Si usted considera que hay cosas que debe, hábitos que debe ir suspendiendo para dormir mucho mejor, su cuerpo se lo va a agradecer infinitamente. Por ejemplo, suspender cafeína, jugos con azúcar, jugos artificiales, tantas cosas que hacen que no se logre entrar en un sueño relajado, suspéndalas. Y todo su cuerpecito, cuando uno duerme, se regeneran células, neuronas, todo, pero si lo hacemos con esa forma de pensar. Así que, por favor, tómelo muy en cuenta y su vida va a comenzar a cambiar. Y ahí hemos tocado solo algunos aspectos. En el próximo programa vamos a incorporar otros para ir poniendo en práctica esta filosofía de vida. Porque no basta con decir qué bonito, un día lo voy a comenzar a tomar en cuenta, es cierto eso, qué importante. No, a partir de hoy. Y me encanta cuando hay personas que hasta me han enviado videitos, que están escuchando el programa y están escribiendo. Eso es lindo, porque esa humildad se vuelve fortaleza y nos ayuda mucho a transformar nuestra vida. Así que gracias por tomarlo muy en cuenta y dejarse apoyar por este espacio. Nos escuchamos en el próximo programa. Bendiciones.

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Valores Humanos, guía para nuestro diario vivir. Si se pierden las virtudes humanas, se perderá todo el honor. El sublime silencio y la suprema paz se observan en el sol, la luna y las incontables galaxias. Su amor y la creatividad en el sol, en los habitantes de los pueblos y ciudades que adornan la tierra. Pero hoy la humanidad está atormentada por el temor, porque no hay espíritu de sacrificio. La rectitud ha disminuido y la verdad no es tomada en cuenta. Toda la belleza que descubren en este universo son un recordatorio y un atributo a toda la belleza del Divino Señor. Dios es verdad, bondad y belleza. El adorno de la humanidad es el principio de todo lo humano. Este principio es indispensable para toda la humanidad.

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8: Vijosa presenta pensamientos que inspiran la vida. Un buen gobierno solamente puede existir cuando hay buenos ciudadanos. Francisco Madero. Un instante de inspiración gracias a Vijosa.
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11: Hola amigos, gracias por estar con nosotros. Hoy nos acompaña el licenciado Juan Gilberto Ramírez de Laboratorios Suizos. ¿Qué tal? ¿Cómo está? Bienvenido.
12: Pues bien, un gusto saludarles y como es costumbre, muchas bendiciones para todos.
11: Hoy vamos a hablar de algo que muchas personas descuidan, la salud de las vías urinarias y de los riñones. Vamos a conversar un poco por qué es importante limpiar las vías urinarias al menos 2 veces al año y cómo las píldoras de WIT de origen natural nos pueden ayudar.
12: Pues mire, es importante porque los riñones funcionan como el sistema de filtración del cuerpo. Todos los días elimina toxinas, exceso de sales y desecho a través de la orina. Si las vías urinarias no están bien o en buenas condiciones, estos desechos pueden acumularse y aumentar el riesgo de infección o inflamación. Y cuando hablamos de limpiar los riñones, nos referimos a apoyar el funcionamiento natural del sistema urinario, ayudando a eliminar las impurezas, los residuos y microorganismos que pueden acumularse con el tiempo. Es una forma de cuidado preventivo, similar a cuando cuidamos el hígado o el sistema digestivo.
11: Licenciado, ¿quiénes son las personas que son más propensas a tener estos problemas urinarios?
12: Fíjese que las mujeres, porque su anatomía facilita las infecciones de las vías urinarias, los adultos mayores, personas que retienen la orina por muchas horas, quienes consumen poca agua, personas también con antecedentes de infecciones urinarias recurrentes o con retención de líquidos o que sienten ardor o molestias ocasionales al orinar.
11: ¿Habrá algún tipo de señal a la que debamos prestarle atención en el tema de las vías urinarias?
12: Sí, por supuesto, el ardor al orinar, la necesidad de orinar con mucha frecuencia, orinar con olor fuerte, o sea, mal olor de la orina, sensación de presión o incomodidad en la parte baja del abdomen, o sea, hacer fuerza para orinar, ¿no? Ante estos síntomas siempre es importante consultar al médico.
11: Hablemos ahora sobre las píldoras de WIT. ¿De qué manera nos ayudan a cuidar nuestros riñones?
12: Fíjese que las píldoras de WIT ayudan precisamente porque sus ingredientes naturales, como son la uva ursi y el buchú, son reconocidos por sus propiedades antisépticas y diuréticas desde hace ya 100 años, imagínese usted. Y también nos ayudan en el mal de orín. Esto es muy importante. ¿Cómo lo vamos a hacer? Una píldora de WIT cada 8 horas durante 7 días, por lo menos 2 veces al año. Si pudiésemos hacerlo 3 veces al año, pues está bien, pues cada 4 meses, ¿no? Ahora, en el mal de orín, una dosis de una tableta de píldoras de WIT cada 8 horas durante al primer síntoma de ardor en la orina, si es el caso el mal de orín, pues en 24 horas pues estará bien.
11: ¿Podemos encontrar las píldoras de WIT en farmacias? ¿De qué manera podemos reconocerlas?
12: Las píldoras de WIT de Laboratorio Suizo las encontramos en todas las farmacias del país, que son lugares autorizados para expender píldoras de WIT. Y las vamos a reconocer por su empaque morado. Al frente, pues es morado con blanco, pero en su totalidad es color morado. 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
11: Licenciado Juan Gilberto Ramírez, gracias por la visita a nuestra cabina y por la información que nos ha brindado.
12: Pues muchas gracias a ustedes y de nuevo muchas bendiciones para todos.

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3: Vijosa presenta pensamientos que inspiran la vida. Mantén tu rostro hacia la luz del sol y no verás las sombras. Helen Keller. Un instante de inspiración gracias a Vijosa.
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5: Vijosa presenta Pensamientos que inspiran la vida. Un niño, un profesor, un libro y una pluma pueden cambiar el mundo. Malala Yousafzai. Un instante de inspiración gracias a Vijosa.

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La marimba es una de las manifestaciones culturales de las raíces africanas, en la que esas raíces están presentes. El conjunto instrumental lo conforman el bombo, la marimba, las voces de aquellos que interpretan los cantos,

La marimba consiste, de acuerdo a su creación, es un conjunto de láminas de madera de diferentes tamaños y espesores. Debajo de las láminas hay resonadores hechos de calabazas. Este instrumento fue modernizado por Sebastián Hurtado de Guatemala y aproximadamente fue en el año 1895.

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0: Vijosa presenta Pensamientos que inspiran la vida. El éxito es la suma de pequeños esfuerzos repetidos cada día. Robert Collier. Un instante de inspiración gracias a Vijosa.
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8: Vijosa presenta pensamientos que inspiran la vida. Un niño, un profesor, un libro y una pluma pueden cambiar el mundo. Malala Yousafzai. Un instante de inspiración gracias a Vijosa. 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
12: Hola, soy Nelly Portillo, directora general de la firma Abogados Consultores. Ahora hablaremos del derecho de usufructo. La definición legal de usufructo consiste en la facultad de gozar de una cosa con cargo de conservar su forma y sustancia y de restituirla a su dueño. El usufructuario tiene el derecho de usar y beneficiarse de lo ajeno en el tiempo que se determine. Para que valga el usufructo de un bien inmueble, debe establecerse mediante escritura pública. El usufructo puede constituirse de manera simple o definiendo ciertas condiciones, además que empiece a beneficiarse desde cierto día, por tiempo determinado o por toda la vida del usufructuario. El usufructuario puede dar en arriendo el usufructo y cederlo a quien quiera a título oneroso o gratuito, a menos que exista prisión expresa. En caso que falleciera el usufructuario vitalicio, bastará acreditar dicha circunstancia mediante la certificación de partida de defunción para que se entienda por extinguido ese derecho.

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